Verlo, ya sí.

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1: Acá estamos nosotros viendo cuáles son las últimas de la granja VIP. Y qué bestia cómo bailan. Qué bestia cómo las chicas se desenvuelven. Yo en mi vida me pondría ese medio que short calzón, porque para mí ese es mi calzón, loco. Ese tamaño es mi calzón. Pero bueno, cada quien con lo suyo, pues no. Pero bueno, hablando de la farándula, Lorchi, podemos comentar que Jesús Barco ha dado otra indirecta que no entendemos. Jesús Barco es el novio o el papá de la última hija que ha tenido Melissa Club. ¿Quién es Melissa Club? La ex de Jefferson Farfán. ¿Quién es Farfán? Ya, también, ya, pecho. Llegamos a la mamá. Charito, dame luz. Ya, bueno, entonces, ¿qué ha pasado? ¿Se acuerdan que hace tiempo Jesús Barco hizo un comunicado pidiendo disculpas de algo que no era su ampay? No, todos se acuerdan. Ya, poniendo en contexto, esa fue la primera. Y ahora la segunda es, hace un comunicado bien grande subiendo una foto. Ya, Isa, dice: nunca pensé decir esto, pero llega un momento que nunca imaginé llegar. No soy de hacer esto, pero mi única manera es soltar algunas cosas. Estoy en un momento nublado en mi vida sin encontrar respuestas. Primero quiero pedirle perdón a mi familia en general por todo el daño que he causado a lo largo de mis malas decisiones. Estoy tratando de buscar salida, haciéndome millones de preguntas y no encuentro la salida. Y lo único que puedo decir es que en la calle pensamos a veces tener la razón de muchas cosas y nos damos cuenta que nos hundimos más. He causado muchas heridas a lo largo que me rompieron por completo por dentro y que no logré sanar ni salir adelante. Fallé, me equivoqué y no alcancé a la vida para pedirle perdón a mi familia. ¿Entienden algo? La depresión no siempre se ve y se sabe esconder bajo muchas cosas. Hija de mi vida, perdóname por todo. No dudes que papá te ama, te amará siempre y que me voy a recuperar. Yo quise tener una hija para darle lo mejor, que sea feliz para siempre. Te amo, mi bebé. Nuevamente, perdón mi familia por todo. My. ¿Qué significa eso? No lo entiendo. Y lo más loco, porque no ha salido a hablar ni Magali, ni Marifuego, nadie. Melissa Klug hace misteriosos compartidos. Comparte una esperada post tras un mensaje arrepentido de Jesús Barco. Y sus posts son: tremendo facto el que acabo de leer. Hacer lo correcto no te garantiza reciprocidad, pero te da paz al dormir. Formar una familia no es para cualquiera. Hay que dejar la calle, el relajo y comprometerse la verdad. Muchos no lo logran porque prefieren lo fácil, pero lo más valioso está en casa. No sabemos qué está pasando ahí, no sabemos si es una relación que se está separando, no sabemos qué está sucediendo al contacto. ¿Qué pasará? No lo sé. Lo único que sé es que Jesús Barco, te voy a dedicar una canción, Baile Inolvidable. Ese que estás tú llorando, te lo dedico. 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
3: 7:23. 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
3: ¿Qué es esa música? No entiendo, mi causa. Seguimos en Radio La Zona escuchando buena música. Claro que sí. No comprendo, pero bueno. Hoy día, hablando de mamá y papá y lo del... ¿Te puedes callar? Gracias. Hablando de mamá y papá, hoy día... No me dejan hablar, no me dejan decir nada, no, nada. ¿Cómo? ¿Ya? Gracias.
4: Niki, dale otra vez.
5: ¿Quieres chuculú? Toma, toma, chuculú.
3: ¿Puedo hablar de la mamá? ¿Puedes darle un espacio a la mamá y respetar ese momento, por favor? No te diría que
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3: Ya. Hoy día vi un video en el que una mamá estaba saliendo de su auto con el papá y le dice a la hija, antes de que se bajen, pon una canción a todo volumen. Esta canción, una canción dedicada a todo volumen, para que... regalarle un beso y un abrazo a tu papá. Y le dice, y no te olvides exactamente esa canción. Le dice, y no te olvides de grabar. Y le canta la canción.
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3: Y la abraza y empiezan a bailar en plena calle, la mamá y el papá. Y la mamá se da cuenta después, cuando estaba viendo el video, que la hija estaba llorando. Y te leo. Le dice, quiero que me ayudes a hacer algo para tu papá. Y ella dice, ok, mamá, ¿qué tengo que hacer? Bájate y dile a tu papá que necesito su ayuda con algo. Y la verdad es que quiero bailar una canción con él. Pero mi mamá no baila, dice. Dijo ella. Le dice, no importa, le dice la hija, llámalo. Le dice la mamá, no importa, llámalo igual, no te olvides de grabar. Y cuando comenzamos a bailar, mi niña comenzó a llorar. Escuche, cuando tú ves el video, comienza a llorar la hija y lo supo hasta que terminó de grabar. No se dio cuenta cuando estaba bailando con el papá. Y le dice, le pregunta la mamá a la hija, mi amor, ¿por qué estabas llorando? Y le dijo, es que papi y tú son tan lindos, una simple canción y mira cómo se ponen. Le dice la hija. Le dice, la mamá sonríe, la abraza y le dice, es que es la importancia de saber elegir bien al esposo y a tu compañero para toda la vida. Ella lloraba. Y dice, te amo tanto, mami, por darme el ejemplo de un buen amor. Dentro de ti, esos 9 meses. Es que, en realidad, qué hermoso es la vida. Qué hermoso es el amor cuando alguien de verdad te pertenece. Y el amor de una madre es, como digo, la madre rompe fronteras. La madre hace todo. Todo por tus hijos, por tu esposo, cuando en realidad es la persona que se merece. Y vamos a darle un espacio para que ustedes me manden audios diciendo qué es lo más bonito que tienen de su mamá, muy aparte de tenerla acá. Y también cuando no está tu mamá presente, de repente tu mamá está en el cielo y es un angelito más. ¿Qué es lo más bonito que tu mamá te ha enseñado? Al 941-80-2192, porque ese es el mes de mamá. Y le damos todo. Te estoy pensando mucho. Nos vamos a cambiar la dinámica. Ya, muy aparte de que me manden el audio y lloremos juntos, les voy a regalar una canción de reparto de Jay-Z Dilla. Claro que sí, tienes de reparto. Esto es Radio La Zona, te enciende.
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1: ¿Qué te dice la madre? ¿Y si no hablas bonito? 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

0: oink, oink, oink.
1: Eu să fac Italia.
0: Ia, ok. Tu te faci artista de Mario Bros?
1: ¿Cuál es el chiste de Mario Bros?
0: No, eso no es. No, así no, responde. Pon, pon pausa, ya, okay, pausa.
1: Okay.
0: Tú tienes que contestar que no, ya.
1: Ok.
0: Ya. ¿Tú te sabes el chiste de Mario Bros?
1: No.
0: ¡Yoshi!
1: Ay, ¿vos sabés cómo se dice gente en Argentina?
0: ¿Cómo?
1: Y yo qué sé, boludo, así estoy en Perú.
0: Te cuento mejor algo. ¿Tú sabes que esto es guerra? Regresó Austin Palao, al que han estado viéndolo con una chica que es de Panamá. Y también volvió la ex Miss Perú, Maricielo Gamarra.
1: ¿Qué?
0: Exacto, Maricielo Gamarra, la que no sabe tirarse del lado al lado, la que se pasa 3 horas.
1: Cualquiera llama Majo.
0: Allá, allá. Estamos así, estamos activos, papi. Estamos encendidos, loco.
1: Ella se tira.
0: Yo sí, de frente, así, pa. Sin eso. Pensarla. Más bien un día voy a ir de prueba, ya con mi polo que llega radio en la zona.
1: ¿Te parece?
0: No, que me inviten, pe.
1: Ah.
0: Y si me invitan, voy. Y ahí grabo y digo, ¡Urbano! Y estamos así, con los dos deditos hacia arriba. Seguimos, seguimos. Mejor escuchando buena música por aquí. Mejor vamos a encendernos con radio en la zona.
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4: 7:51. 2x1 en calzados de temporada. 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

0: ay, ay, ay. No me dejaste de la pauta. Seguimos, seguimos, seguimos en Radio La Zona escuchando muy buena música. Y está nuestro querido Urbano con nosotros en mesa.
1: ¡Achoras de causa!
0: Siempre, papi, estamos sentidos, recontra. Pásame la chelita, más bien, porque hoy es juergues.
1: Otra cosita.
0: Papi, ah, hoy día es el concierto de Mau y Ricky.
1: Mau y Ricky, claramente. ¿Gracias a quién?
0: Exacto, realmente a mi equipo le valió tres pepinos. Me andaban preguntando quién deseaba ir. Y claro, la última persona
1: ya,
0: que le invité
1: es a mí. Ya, déjame llorar, ya, ya. No, tú no, no puedes ir, escúchame. Tú no puedes ir porque tú tienes una labor que cumplir en la radio, ¿ok?
0: Papi, el concierto comienza a las 10 y yo salgo de acá a las 10. 9:55 ya, para ser honestos.
1: O sea, no, ¿ya no vas a ir?
0: No, pues, si no tengo entradas. Nuevo sonido favorito. Llegamos al momento de contar el tema de la noche, ¿te parece?
1: El
0: o esperamos un rato más.
1: De la noche. ¿Cuál es?
0: El tema de la noche es mi primera contraseña.
1: Oh, mira, porque hoy es el Día Mundial
0: de la contraseña.
2: Wow.
0: Ricky tiene muy buena pauta.
1: Ricky Show. No se me hubiese ocurrido, alucina.
0: Oh, la mía era Larry.com.
1: El mío.
0: Es que, papi, ¿sabes qué es lo que pasa? Que sigo teniendo la misma clave desde el día uno.
1: A ver, tú, ¿a qué edad tuviste tu primer correo, tu primer Gmail, qué sé yo, no? Cuando recién por primera vez creaste algo.
0: Recién a los 17 años, ya. Hace poco.
1: ¿Hace poco?
0: Hace 10 años.
1: Mira, yo lo tuve también muy, muy chivolo. Y mi primera contraseña fue: te amo, mamita linda.
0: Claro, básicas, claro, claro.
1: Mira, ¿cuál era tu primera, por favor? ¿Cuál era tu primera contraseña que tenemos? A ver,
0: ¿Cuál era tu primera contraseña?
2: No le puedo decir porque tengo la misma contraseña.
1: ¡Ah, su madre!
0: Yo le dije lo mismo. No puedo decirla porque tengo la misma de hace 10 años.
2: La misma de la tarjeta, todo es la misma clave.
1: ¡Oye, esa vaina es peligrosa! ¡Causa!
0: ¡Dios mío! Buenas noches. Y por cierto, feliz día de la madre adelantado.
1: Feliz día de la madre, hermana mía.
0: Escúcheme, ¿vieron? Hay mucha gente que no cambia la contraseña porque de repente, o sea, es bien confuso. Sí. Imagínate, yo me olvidaría del toque.
1: Aparte, yo tengo, a ver, yo en mi vida tengo 4, 5 contraseñas. No pueden ser iguales todas. No, olvídate.
0: Yo tengo todas iguales menos la de trabajo.
1: ¿Tú haces compra online? Eres muy, o sea, más compras online que físico es.
0: Sí.
1: Es peligroso. Porque tus datos están expuestos.
0: No, obviamente cuando yo quiero entrar en mis redes, cuando alguien quiere entrar o algo quiere entrar en mi teléfono, siempre me manda un mensaje de texto a un teléfono que no lo tengo siempre yo, que está en mi casa guardado.
1: Ah, ok.
0: O sea, yo quiero hacer un depósito, mira, tengo que pedir contraseña a mi teléfono.
1: Lo que me parece bravazo, por ejemplo, de la manzanita, los que tenemos manzanita, es que no te piden, o sea, no te piden contraseña, pero sí te piden tu cara. No sé si sea como
0: a mí
1: otro.
0: Me piden el dedo. Oye. No te estoy mintiendo, la huella. Va, pero ve la huella, ¿qué esperas?
1: Caramba, Gabo, no sabía que tiene esos gustos, hombre.
0: Bueno, caramba. La gran cosa es, ¿por qué no?
1: Lo que pasa en cuatro paredes que
0: se queda en cuatro paredes.
1: Pero al señor le gusta el dedo también.
0: Mi primera contraseña, el 941-8021-92.
1: Oye, princesa, somos Radio de la Zona.
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4: 8 y 21. 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

0: Pero ¿sabes por qué no le contesté a mi mujer?
1: ¿Por qué?
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2: Ahora sí, señoras y señores, siendo las 8:28 en todo el país.
0: Es grabado
2: el programa. Escúchame.
0: Tenemos.
2: Sabes que nosotros somos la radio de los estrenos.
0: Obvio.
2: ¿Qué nos tiene, mi querida Majo?
0: Tenemos un estreno el día de hoy. Te cuento, son tres artistas.
2: Tres artistas.
0: Farruko.
2: Gracie.
0: Y Steve Aoki.
2: Otra cosita, ¿qué
0: Para
2: viene?
0: Que veas.
2: ¿Qué canción viene?
0: Así, casi como te lo dije, titulada como Ya Pa' Qué, confirmada este mayo 2026. Escucha, ¿sabes qué lo más chévere? Es una de las colaboraciones más esperadas de este 2026. Y en el 2026, Gracie también había lanzado muchas canciones como Mantis, Jurándote. Y lo mejor, es que Gracie está haciendo gira, que se llama Candela World Tour 2026.
2: ¿Y sabes qué radio está con ella, no?
0: No la dudo, papi.
2: La radio de la zona, por supuesto. Se viene Candela 2026 con Gracie a Perú. Gracie, que de verdad para mí es una de las artistas más completas que
0: Escúchame,
2: hay.
0: Escúchame, más que
2: todo,
0: completa. Ha actuado, ha cantado, ha bailado. Yo te podría decir de todas las artistas, de todas las cantantes y todo lo que sea farándula, lo que vamos a mencionar, Gracie es mi favorita. Hermosa. Yo, mis ojos la ven y yo digo, pucha, ya, por ella sí dejo todo.
2: Pues. Es que en serio, es una mujer completa, una excelente madre, no sé, increíble, es una mujer increíble. Y ella llega el 15 de agosto para presentarse en el Arena Monumental.
0: Y la preventa, las entradas está el primero y el 2 de mayo comienzan en Joinus 2026.
2: Bueno, ya están a la venta en Joinus.
0: Ya están, ahí claro.
2: Claro.
0: El lugar va a ser en el Monumental de Arena Lima, las entradas están en Joinus, pueden comprarlo porque lo trae Radio La Zona.
2: RPP, ¿cuál RPP o Radio La Zona?
0: Pero vamos con la canción, ¿Ya Pa' Qué? ¿Te parece?
2: ¿Segura?
0: ¿Ya Pa' Qué, pues?
2: ¿Completita?
0: Ya completa, papi.
2: Estrenamos entonces en 5.
0: 4,
2: 3,
0: 2,
2: 1. Esto es
0: Radio La Zona.
2: ¡Qué raro!

0: momento.
1: Es increíble.
0: ¿Qué canción?
1: Primera vez que te veo bailar una canción de Red de la Sonia.
0: Papi, es que estamos juntando música urbana, pop latino y electrónica.
1: Qué
0: papi.
1: Buena mezcla, qué buena
0: qué
1: mezcla.
0: Qué buena mezcla. Y la melodía y la sensualidad que tiene Gracie, no puedo creerla.
1: Increíble.
0: Papi.
1: Y aparte el regreso de Farruko con estas canciones. Y con este junte que tiene con Gracie.
0: Claro,
1: con
0: le mete todo el flow, Farruko.
1: Es una bomba, la canción es una bomba. Para mí, ya es la canción de esta estación.
0: Y yo creo que, escúchame, cuando Steve Aoki incluye los ritmos de los potentes del drop diseñados para fiestas, festivales, esa parte va a ser la que va a reventar cuando esté en una discoteca o en
1: por
0: tu casa o en la radio,
1: Cristo.
0: Papi.
1: Yo siento que esta canción va a ser la última del concierto de Gracie, como para terminar, pero arriba, hermana. Así, full.
0: ¿Sabes algo? Yo creo que es como los éxitos de esta canción de Pepas. La canción que salió
1: sí,
0: hace
1: claro.
0: como no sé cuántos años, que tenía todo este mismo
1: sí.
0: flow, toda esta misma sensualidad.
1: Pero, claro,
0: que la reventó y ahorita le va a pasar para encima.
1: Es que metiendo la voz de Gracie le da justamente ese toque femenino.
0: Y en los conciertos. Oh,
1: hermana, olvídate. Este toque sensual. Escucha. Ella es Gracie.
0: Que va a estar el 15 de agosto acá en Lima, por si acaso. Entradas en Joy News.
1: Gracias a Radio La Zona. Oye, ¿sabes qué sería paja?
0: ¿Qué, papi?
1: Que cuando venga Gracie al Perú, yo le haré el concierto como DJ urbano.
0: ¿Y sabes qué sería paja? Que en verdad lo voy a decir con mucho amor y cariño. Yo quiero cocinarle. Mi sueño en la vida es cocinarle a Gracie. Te juro.
1: ¿A tu costado?
0: A mi costado. Aunque no haga nada, papi. Que no haga nada. Solo su cara que pruebe. Y ya a mí me importa tres pepinos. Estaba rico, feo, lo que quieras. Fúname lo que quieras. Todo tuyo, hermana.
1: Esto va a ser un llamado para un señor específico.
0: A ver, lanza.
1: Saludos para el señor Igor Kamisaki. Señor Igor, en tus manos dejo mi espíritu.
0: Por papi, favor. Te voy a rezar desde el día de hoy, te la lanzo así.
1: Saludos,
0: ¿sabes qué? Solo porque ya me encantó, papi, repítela.
1: Vamos a ponerla otra vez.
0: Vamos, y la reaccionamos en vivo.
1: ¡La ponemos otra vez! ¡Somos Radio La Zona!
0: ¡Te enciende!
1: La canción se llama Ya Pa' Qué. Ya

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0: 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Estábamos hablando del tema de la noche al 941-80-2192. Para los lentos como yo, 941-80-2192. El tema de la noche es mi primera contraseña al... No, mentira. Tenemos audio. Hello.
1: Mi primera contraseña fue tu chiquillo más nada. Esos tiempos.
2: Tu chiquillo más nada.
1: 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HPR. Otra cosa. Saludos de Six.
0: HPR. Otra cosa.
2: Oye, estamos Radio La Zona. Atención, hermano. Tu música urbana fue hace 20.000 años.
0: Hasta Six. ¿Otro audio? ¿Tenemos otro audio?
3: Buenas noches, gentita. Mi primera contraseña fue Piojo López. Saludos para todos.
2: Piojolotes.
0: Nunca he escuchado eso. Piojolotes.
2: Pero está bien, es difícil, ¿verdad?
0: Qué clase, Pati. ¿Qué le
2: hicieron? Ya está.
0: ¿Quieren irse con chisme o en el siguiente bloque?
2: Ahorita.
0: ¿Ahorita?
2: Sí.
0: Me agarraste desprevenida, no mentira.
2: ¿Qué preguntas entonces?
0: Hablando del extranjero.
2: Ya, mejor para el próximo bloque.
0: Vámonos, ¿con qué canción nos vamos, DJ Urbano?
2: No es justo.
0: Papi, definitivamente, ¿quieres que te cuente? No es justo, loco. No es justo que yo llame románticamente a hablar con personas que quiero y en nada terminan peleándose por otra cosa. No es justo de que ya sea el día de la madre y yo quiero ser madre. Quiero ser madre. No es justo que siga esperando el día que quiera ser
2: Majo,
0: madre.
2: Majo, así se llama la canción.
0: Ah, pensé que quería, pero en realidad lo que yo te estoy diciendo es verdad, papi. Pero vámonos con No es justo. ¿De quién?
2: De J Balvin, man.
0: Después te cuento la No es justo de Majo con sabor. Esto es Radio La Zona.
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0: Es verdad, es verdad. En serio, me duele un montón. Cállate, me duele. Cállate. Pero corta a comentarte.

0: Otra cosecha, hermano, otra cosecha.
1: Es que tú sí sabes, loco, tú sí sabes.
2: Yo sé. ¿Tú sabes?
1: Yo sé. Listo. Te cuento chismes de fútbol.
2: Chisme de fútbol.
1: Tras lo que ha sucedido con nuestro queridísimo, pero así queridísimos amigos de Alianza Lima. O bueno, jugadores de fútbol. Tras el reglamento antitrampa, se va a llamar. Jugadores de Alianza Lima serán sancionados por ampais y andar en la calle a altas horas de la noche. Un escándalo cambia las reglas del juego. En Matute, el ampai de volante Pedro Aquino ha generado malos comentarios, fastidio para los dirigentes. Los dirigentes, es un tema que se debe dar de baja, pasar para agua, no pasar por agua tibia, y muy por el contrario, se tiene que agarrar y asumir, agarrar de raíz el problema, papi, todos están contaminados, ¿qué más quiere, cholo? O sea, ya todos están contaminados. ¿Tú qué opinas?
2: Que sí, que debería ser en todo trabajo eso, menos en la radio.
1: Papi, es que es verdad. Pues, o sea, si uno está sacando los pies del plato es porque no está concentrado en sus cosas.
2: Exacto.
1: O sea, las cosas son claras.
2: Estás pensando en otra cosa.
1: Exacto. ¿Ya para qué más?
2: Ya está.
1: Ya, ¿sabes qué? Nos vamos hasta
2: el lunes. O sea, ¿eso va a estar como reglamento o están proponiendo?
1: Están proponiendo para sacar un nuevo reglamento. Me parece súper bien porque en realidad, o sea, supuestamente tú tienes que encontrar, que enfocarte en tu trabajo. Y tu trabajo es jugar el fútbol bien y estar concentrado y mentalmente estar bien. Si estás fregándola por fuera de tu casa, no estás bien, pues.
2: Exacto.
1: Estás jugando con muchas cosas, estás maltratando a una persona inconscientemente.
2: Es cierto.
1: Estás haciendo muy malas cosas. Muy mal. Pero bueno, hablando de fútbol, yo tengo varias de fútbol, loco. Como no viene, se hacen el sol. Oh, perdón. Te cuento, la pareja del año. Esther Espósito con Mbappé, el jugador francés. Bueno, mira, se dice que el torrido romance que vive Kylian Mbappé con la actriz española Esther Espósito tiene fecha de caducidad. Eso señala una periodista que va bastante con la línea rosa, con todo el lado del espectáculo, la farándula en España. Dice, yo nunca había escuchado a una persona, por ejemplo, de la farándula que venga y diga, oye, ¿sabes qué? Te doy hasta tal fecha.
2: ¿No?
1: Ha dicho públicamente, bueno, sí, pues, pero sí. Ha dicho públicamente, pero en Europa no he escuchado esto, que está ciego de amor, que él hace lo que ella quiere. El requiero del futbolista perdió la cabeza. El hombre está en otras cosas, no está enfocado en el fútbol. Uno se puede enamorar, como vuelvo a decir, pero tienes que tener enfoque. Tu vida está en el fútbol, tú vives del fútbol. ¿Qué más esperas?
2: Ya, bueno. Cálmate.
1: Es que hombres son hombres. Es que no sabes lo que tengo que contarte, brother. Es
2: que relajas, tomas en sienta. ¿Por qué te paras? Siéntate.
1: Es que ya.
2: Siéntate.
1: Ya, bueno, entonces dice la chica que señaló que ella lo va a dejar tirado antes de septiembre. Lo comenta la comunicadora. ¿Tú qué opinas, cholo?
2: No tengo opinión.
1: Dale, entonces voy a seguir con otro chisme para ver si me opinas de algo.
2: Otro chisme de Majota, pero hoy día afilada aún.
1: No, papi, la verdad estoy tranquila, loco.
2: ¿Sabes si menos mal?
1: ¿Cómo?
2: Menos mal.
1: Y te traigo un chisme positivo de Peláez. El conductor que, bueno, el que fue conductor de...
2: El ex conductor del Gran Chef. ¿Qué pasó con Peláez?
1: Ya, rectifico. El ex conductor del Gran Chef.
2: Es que es él, pues.
1: El conductor José Peláez regresa a la televisión con el nuevo espacio Me Caigo de Risa. Se lanzará pronto en Latina. Hermoso, y de hecho él ha estado ahorita actuando en una de las novelas que está en Latina, así que le está yendo muy bien a nuestro querido Peláez.
2: ¿Cómo se llama el programa?
1: Me caigo de risa. ¿Qué querías que te diga? Me caigo de risa.
2: No, se escuchó bien.
1: ¿Sabes qué te voy a decir? Ahorita me caigo, me voy al baño. Seguimos escuchando buena música.
2: Espérate.
1: Ay, oh, ya me tiene cansado. Ya, dámeme de chiste. ¿No vamos con buena música
2: chiste,
1: o no?
2: Eso no es chiste, oh, ese sonido.
1: Gran
2: puta.
1: ¿Sabes qué es loco? Mejor vámonos con buena música, ¿ya te parece?
2: Okis.
1: Esto es Radio La Zona.
2: Te enciende.
1: Chao.
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2: ¿Tu canción, Majo?
1: Ay, te entiendo.
2: Yo también. Por Radio La Zona.

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4: 9:24.
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0: Mucho feo.
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4: 10 y 22.
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4: 11 y 23. 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
4: 3:53.
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2: 4:25.

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1: 4:34.
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4: 4:37.

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2: 4:55.

0: Tita. Oye, Emiliano, y para mi gente que nos está escuchando en la madrugada, te cuento un dato bien random. ¿Tú sabías que los pingüinos se proponen matrimonio regalando una piedrita a su pareja aprovechando el mes del amor?
1: ¡A la miércoles!
0: Mira, hasta los pingüinos tienen pareja y Emiliano no.
1: A partir de hoy me considero un pingüino.
0: Somos pingüinos todos menos Emiliano.
2: Oye, ¿qué pasa? Yo también tengo mi piedrita. Yo he dado muchas piedritas.
0: Sí, una piedrita para en el riñón.
1: Oye, pero eso es bonito, ¿no? Nosotros somos todos pingüinos y a nuestro jefe le gusta el pingüino.
0: ¡No! Son datitos, ya saben que a las 6 de la mañana arrancamos con el flow aquí en Radio La Zona.
1: Se siente.
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4: 5 y 9.

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2: 5:22.

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0: lechuceros, ¿cómo están? Espero que ya estén, obviamente, sintonizando Radio La Zona, porque si no me voy a molestar. Pero para que te motives un poquito, te dejo un datazo, amigo, amiga, para ti, Jotita.
1: A ver, estos datos no me los pierdo por nada del mundo.
2: Por favor, ¿eh? Por eso me levanto temprano.
1: Yo también.
0: Los flamencos nacen grises y se ponen rosas por lo que comen.
1: ¡A la miércoles!
0: A ver, Dios mío.
1: Es exactamente lo que comen.
0: Comida. Así que, más datitos de esos, aquí en Radio La Zona, a las 6 de la mañana por el flow.
1: Desciende.
0: Ay, ay, ay.
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4: 5:33.

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1: 5:38.

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2: 5:47.

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3: 5:52.

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4: 6 de la mañana. En punto, los puntuales del FM. Lo volvemos a hacer. Con ustedes.
2: Con ustedes.
4: La persona.
2: La persona.
4: Más pedida.
2: Más pedida.
4: Más deseada.
2: Más deseada.
4: Más aclamada.
2: Más aclamada.
4: En esta semana.
2: En esta semana.
4: Me escribían y me decían. ¿Dónde está?
2: ¿Dónde está?
4: ¿Qué ha pasado con él? Se ha enfermado.
2: Ah, escúchame. ¿Quién se ha vuelto?
4: ¿Tú, pero?
2: ¡Yo volví! ¡Yo volví!
4: El señor...
2: ¡Buenos días!
4: Señor José Luis, mensaje alias José Luis, pero en realidad eres más J que José Luis.
2: Correcto, mi hermano, ¿cómo estamos?
4: ¡Feliz! Te extrañé, amigo.
2: A mí me han escrito hasta en el Instagram.
5: ¡Dios mío!
2: ¡Qué rico! Me dice, oh, J, ya renunciaste a la radio. No, le digo, lo que pasa es que he estado con temitas, he estado con temas... profesionales laborales, señor Ricky Show. Y hay que agradecerle al equipo aquí en vivo por tenerme paciencia. Muchas gracias,
4: está,
2: muchachos.
4: Está bien.
2: El día de hoy.
4: El desayuno, hermano.
2: Yo pongo el desayuno.
4: ¡Ay, el miércoles!
2: Y para los oyentes.
4: ¡A la mierda!
2: El día de hoy.
4: ¡A la no!
2: Yo pongo la propina.
4: ¡A la mierda!
2: Nada de 20.
4: ¿Qué cosa?
2: Nada de 30.
4: ¿Qué?
2: Nada de 40.
4: ¿Qué cochino dinero?
2: ¿Qué es eso? 50.
4: ¿Qué
2: mío, mi menú de 60. ¿Qué es eso?
5: Dios mío.
2: 70.
4: Unos ripios.
6: ¡Qué asco!
2: 80.
5: ¿Con eso pago mi luz?
2: 90.
5: Dios mío.
4: ¿Cuánto?
2: El día de hoy. Viernes. De azulito.
4: ¡No! Silena Filo, hola.
5: ¡Repórtense!
4: ¡A reportar!
5: ¡Viernes de azulito! ¡Uy, Dios mío!
2: ¿De que conoce bien?
4: ¡Hala!
5: Claro,
4: bueno,
5: hay que comprar un par.
4: Bien, yo te pregunto, ¿de 50 o de 100?
2: Ah, la pepita favorita de tu sambo, ¿ah?
5: ¿Qué?
2: Es una broma, hermano.
5: ¿Qué pasa, señor?
2: Es una broma.
5: O sea, usted viene de frente a faltar el respeto. Después de haber faltado 4 días.
2: Es verdad.
5: Ya me tenía harto la Zunini. Usted vino a faltarme el respeto aquí.
4: Oye.
5: Dios mío.
4: Pero ha valido la pena. Ha valido la pena de alguna u otra forma. Pues mira, está con nosotros para toda la gente, para todos los fanáticos.
5: Quiero mi streaming.
4: Quiero ver a José Luis Benzaque, por favor. 6:03. En breves venimos con las noticias. También venimos con el jueguito del señor José Luis Benzaque.
2: Eso.
4: Alias J-Benz.
2: Gracias, Betito.
4: Mucho premio, mucho dinero para cerrar bien la semana.
2: La muerte, Alberto, ¿no?
4: Ah, la mierda.
2: Lo máximo.
4: Muchas gracias,
5: Luchito Flores.
4: Muchas gracias, Luchito. Muchas gracias. Ah, no te voy a decir tu nombre porque te molesta.
2: Hablan cachudo.
4: Vamos con la música. ¿Tienen flow de Radio La Zona?
2: Desciende.
7: ¿Aló? Hola, bebé, ¿qué más?

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3: Al 98.588%.
4: O sea, 98.8 millones y 100 millones.
3: Al 98.858%.
4: Eso.
3: Ahí está, señor.
4: Chaná.
3: Acuña le pasó a Quique Valderrama.
4: Buena.
3: Así es, se lleva.
4: ¿Quién más? ¿Quién más pasó? ¿Quién más pasó?
3: Se lleva 20.000 de diferencia. Mira, Acuña.
4: Qué linda, qué linda. Del puesto 25 y 24.
5: Dios mío. Yo sueño con ser presidente todavía.
3: Bueno, estábamos hablando la semana pasada en el segundo lugar, porque es lo que se está disputando ya. Había una diferencia de más de 30.000 votos. Ahora hay una diferencia de 21.500 votos aproximadamente.
4: Yo creo que ya está consumado.
3: Ya prácticamente ayer dijimos que esto estaba consumado.
4: Sí,
3: ¿no?
4: Ya.
3: Así que esperemos ya los últimos conteos. Se calcula que entre el martes de la próxima semana ya tendríamos los resultados.
4: Se calcula.
3: Sí, porque recuerda que después de estos conteos tiene que pasar todavía la OMPE. Y la OMPE tiene que enviarle el informe al Jurado Nacional de Elecciones para que el Jurado Nacional de Elecciones haga la declaración
4: final. Hermano, ¿cómo López Aldeaga le va a decir que a Keiko le ganaste un panetón?
3: Está picón.
1: Vas a perder por cuarta vez. Tú pierdes hasta contra un panetón.
4: No puede ser, bro.
5: Dios mío.
3: No he conocido a una persona más picona que López Aldeaga.
4: Qué bestia.
1: No, sí. Abraham. Te lo juro, él lo puede admitir.
3: ¿En serio?
5: Pero no sé si ese nivel tanto.
4: No, hermano.
5: Sí, ahora tú así. ¿Verdad?
4: Eres una pata en los huevos, tú.
3: ¿Cómo? Yo soy perro. ¿Cómo? Yo soy perro.
1: Dios mío.
4: ¿Qué?
1: ¿Cuándo pasó eso?
5: ¿Para qué no viene? En 4 días no ha venido.
1: ¿Yo he sido perro, dijiste? ¿Ah?
5: Claro. Lo que pasa es que en las actuaciones de mi cole hacíamos de
1: animalito.
5: Y yo he sido perro.
1: Ya.
5: Yo he sido perro.
1: Yo he sido perro.
4: Ricky también dice.
3: ¡Guau, guau!
5: ¡Ay, atención! ¡Ojo para todos los menores!
1: No.
5: ¡Papás, mamás, atención! Porque el Coxsackie, Hacienda 23 casos en Lima y el Minedu dispone suspensión de clases presenciales en algunos colegios.
4: Han habido ya un par de colegios que han cerrado por ese tema.
5: Correcto, esta enfermedad de boca, mano, pie, que se le llama a nivel nacional, ya registra exactamente contagios en 88 colegios, ¿no? Si bien no es una, como tal, una enfermedad, así que tú digas...
4: Son, digamos, ampollitas que le salen a tus hijitos en las pompas, en las partes íntimas, en los pies, en la boquita y en las manos. Ojo, claro, que también le puede salir ampollitas dentro de la garganta, que hace de que sea súper fastidioso.
5: Claro, y es contagioso el tema.
4: Es contagioso, ¿no? A través de moquitos o de saliva, pero no hay tratamiento. Ojo, si tu hijo no presenta síntomas de absolutamente nada y está normal, no lo vayas a querer medicar. Solo si presenta síntomas, fastidio o mucha fiebre, le puedes dar Panadol. Si
3: correcto,
4: no. Y obviamente consúltalo con un especialista médico, claro, antes de.
5: Correcto, es una enfermedad que se presenta normalmente todos los años, o sea, no es algo nuevo, pero ¿qué pasa? Que este año se han duplicado los casos. Entonces, a mantener siempre la guardia, que estén tranquilos.
4: Correcto.
5: Y sobre todo prevenidos. ¡Atención!
1: ¡No lo sufre,
5: Emiliano!
1: ¡No le digas, Emiliano! ¡No le digas!
5: Universitario ayer no pudo ganar, cayó en su visita a Chile por la hueá, fome culiao. Joaquín Bonillo le venció 2-1 Universitario de Deportes. Arrancó ganando, ¿eh? Con gol de
4: golazo,
5: Alex,
4: ¿no?
5: Con gol de Alex Valera.
4: No, golazo,
5: sin embargo, Guido Valdalá al minuto 50 y al minuto 72 le dio vuelta al marcador.
4: De esta manera,
5: la tabla se mantiene así. Primer lugar, Tolima. Coquimbo Unido, segundo lugar. Tercer lugar, Universitario. Y cuarto lugar, Nacional. La diferencia de gol es lo que marca.
4: No te puede ganar un equipo que se llama Coquimbo Unido.
5: Ay, favor, señor.
4: Coquimbo, ve.
5: Así que vamos a ver cómo le va a Universitario, que todavía tiene que recibir aquí a Tolima y visitar a Nacional de Uruguay.
4: Hermano, ¿cómo le va a Alianza Lima en la Libertadores?
5: Todavía no está en este caso. Vale. Estamos punteros de la Liga 1, señor. Wow.
4: Listo, ya la ganamos 3 veces, no importa. 6:16 de la mañana, vamos con música y volvemos con más aquí en el Flow.
5: De Radio La Zona.
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5: Asu.
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4: 6:20.
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0: minutos.
1: ¡Ay, ay, ay!
0: ¡Atención, amigo, amiga! Porque llegó el momento de que te lleves dinero a tu bolsillo.
1: Causa. Reviéntame.
0: ¡Álame!
1: Reviéntame.
0: ¡Ah, su llego, ah!
1: Pero reviéntamelo, ¿ah? Reviéntame el WhatsApp, brother.
0: Ah, ya.
1: 941-8021.

0: emojis de pajaritos. De pajaritos. Como he dicho, manden su pajarito. Y la gente tiene que mandar su pajarito.
1: ¡Aso!
2: Ay, la gente, mira, mira, ya estoy enviando su pajarito.
3: Emoji de pajarito. De
2: pajarito negro.
1: Yo me voy y se enrosca todo.
3: Quiero escuchar a mi pajarito.
2: No, pero joder, Ricky pidió foto. Dice, foto de su pájaro. Dice,
3: ¡no! ¡Emoji!
2: Todos pedimos emoji.
1: ¡No quiero!
2: Pero manden foto.
3: ¡Emoji! Señor.
2: Un poquito más y pide huevos también.
3: Pero queremos escuchar a los pajaritos, pues, en la mañana.
2: Los pajaritos de la mañana.
3: Emiliano, ¿dónde están mis pajaritos?
2: Escúcheme, nosotros tenemos...
1: ¿Quieres escuchar el pajarito?
2: Escucha.
3: ¡No, señor!
2: Escucha. Tenemos unos pajaritos aquí particulares.
1: Agáchate acá.
2: Ricky, acá hay tres pajaritos, si quieres. Escucha.
3: Mira.
2: ¡Pío, pío!
3: Emiliano.
1: Ahí estamos. Tú solito, pe, ¿ya ves?
3: Mira, pero ese pajarito parece perico australiano.
1: La del picón.
2: Está como López Aliaga.
3: Ya. Es López Aliaga.
2: Nuestros pajaritos tienen un canto particular. Mira nuestros pajaritos.
3: ¡Qué bonito pajarito!
2: Estoy un poco confundido, pues, como...
1: Oye, bien, ¿ah? Me dejaron bien.
2: Esta
1: Ricky Show.
2: Rayamos, ¿ah?
1: Estamos listos para empezar, creo yo, hermano.
2: Ok. Let's go.
3: Ahí estamos.
2: Muy bien. El juego el día de hoy, amigo mío, para que te llegue su premio es...
1: ¡Birra de Distrito!
2: ¡Vamos con
1: todo! ¡Ojo! ¡Ojo!
2: ¡Ojo!
1: El señor Ricky Show es muy estricto a la hora de repartir los premios, así que por favor...
3: ¡Participa foto DNI!
1: ¡Participa con el distrito que está escrito en tu DNI!
3: ¡Así es!
1: Así ya no vivas ahí, no importa. Ya está, te fregaste porque está en tu DNI, pe, compadre.
3: Tal cual.
1: Ahora sí, cuando el distrito recaude 3 audios, esos serán los ganadores.
2: Por ejemplo, vamos a hacer un ejemplo, ¿no? Radio La Zona de mi distrito es, por decirte, Comas.
1: Correcto.
2: Comas. Si J, por ejemplo, también manda un audio diciendo, mi distrito es Comas. Obviamente siendo de allá, ¿no? Y que el DNI diga que eres de allá... Vas a participar.
1: Correcto.
2: No te inventes un distrito porque si no, no va a valer.
1: No, se puede puedes inventártelo, pero no vas a poder cobrar.
2: Ahí está, eso vamos. No, pero la cosa es que participen legalmente.
3: Yo
2: ¡vamos!
3: Creo que esta vez gana Ate Vitarte, ¿eh?
2: ¡Ah!
3: Yo creo que gana Ate.
1: Yo digo que gana de afuera, yo digo que gana Arequipa.
3: ¿Arequipa?
1: Sí.
2: Va.
1: Tú, Emi.
2: Yo creo que gana...
1: Ay, buenos días, Emiliano, ¿no?
3: ¡Buenos días, Emilio! ¡Bienvenido!
1: ¿Qué tal, hermano?
2: No, pues como no has venido, me has hecho chambear, así que hoy descanso.
3: ¿Qué
2: yo elijo San Bartolo.
3: San Bartolo.
2: Yo creo que gana el Callao, señores. El Callao.
1: Ahí está. El Callao me gusta.
2: La playa, pues, la
1: San Bartolo.
3: Claro, pero escúchame. Hay
1: San Bartolo.
3: Mucha más gente y más probabilidades del distrito más popular.
2: Yo quiero San Bartolo.
1: Dios mío. ¿No quieres cambiar?
2: Me quedo con San Bartolo.
1: Ahí está.
2: Atención, la gente de San Bartolo.
3: Ojo,
2: a sacar
3: Dios
2: cara.
3: Mío.
2: Mi gente de San Bartolo, ¿eh? Vamos, caramba. Mi playa.
3: Vamos
2: con todo. 941-8021.
1: 92.
2: 941-8021.
1: Tenemos jingle y me lo cambia.

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2: Yo sigo perro.
3: Y ahora sí, ya estamos.
2: Increíble, carajo.
3: Tiempo suficiente.
2: Vamos, mande sus audios, arrancamos.
4: Sí, hola. Hola, mis gritos. Huancayo, de provincia.
3: Huancayo.
2: Huancayo, güey. Está bien.
3: Lindos paisajes, lindos paisajes. Oh,
2: oh. Manden audio, no vale escribir.
3: Un pajarito.
5: Abraham Cachudo, de Chorrillo.
3: Me dijo Radio Razón,
2: oye. No importa, sí vale, porque dijo Abraham Cachudo. Sí.
6: Callao, callao, callao. Mi NI de Trujillo, pero vivo en el Callao. Ahí te mando mi recibo de luz o agua.
3: Ojo, puedes empezar el audio diciendo Radio La Zona o Abraham Cachudo.
2: Sí, uno de los dos. ¿Quién es válido?
7: Igual vale. Es válido.
6: Abraham recontra Cachudo. Comas, reportándose.
3: Comas. Hola. Maldita sea.
7: Los nuevos, los
8: nuevos.
7: Los que
8: dicen
7: Cachudo.
8: De San Juan de Miraflores, Radio La Zona.
7: Ahí está.
9: Radio La Zona. Mi distrito es Comas.
7: Comas 2.
3: Comas.
9: Hola, Radio La Zona. Mi distrito es Cercado de Lima.
3: Eso, mi gente, Cercado.
7: Hola.
3: Pongan yo.
2: Villa María del Triunfo.
3: Yo.
10: Buenos días, Radio La Zona. Buenos días, muchachos. San Miguel reportándose. San Miguel.
3: San Miguel.
9: Dios mío.
7: Buenos días,
9: Radio La Zona. Soy de Villa María del Triunfo.
7: Dos de Villa María del Triunfo.
3: Saludos para la gente de Nueva Esperanza. Pongan yo.
11: Radio La Zona de San Juan de Miraflores.
3: San Juan.
7: Saludos para la gente de Pamplona Alta.
12: Saludos, gente de Piura, de Piura City.
7: Piura City.
3: Ay, la tierra del chifle, el ceviche. Qué rico.
9: Radio La Zona, el rico rima.
3: Oye, mi gente de San Bartolo.
7: Dios mío.
13: Esa gentita de Radio La Zona. Saludos desde Rico Chimpún. Callao.
3: Callao. Ojo, puedes empezar diciendo Radio La Zona o Abraham Cachudo.
7: Sí, sí.
3: Gracias.
5: Abraham Cachudo.
14: Buenos días, Radio La Zona. Mi distrito es Huancayo.
7: Huancayo 2.
2: Sí. Todo Huancayo ya.
7: Huancayo 2.
15: Radio La Zona, buenos días. Callao.
3: Callao.

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2: Seis y 54.
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0: patita, por ejemplo.
1: ¡Qué rico!
0: Tú que has estado estos días un poquito desaparecido.
1: Correcto.
0: Te comento que seguramente has estado conectado con nosotros con el flow de Radio La Zona.
1: Por supuesto, hermano, claro, todos los días de 6 a 9.
0: Y, por supuesto, yo estoy 100% seguro que lo has hecho por Audio Player, pues, mi querido.
1: Por Audio Player,
0: claro que sí. Así que ya sabes, no tienes excusa.

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1: Sí.
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1: Confirmo.
0: ¡Hala! ¡Qué lindo, qué linda! Si quieres cargarte Audio Player de una vez.
2: ¡Qué lindo, qué linda!
1: ¡Ahora sí!
0: ¡Ah!
1: ¡Démosle pase! Viernes de Pastrulo. Eso. Suelten toda su creatividad porque arrancamos. Ojo, aquí no se juzga, no se pregunta por qué, no se dice absolutamente nada, solo se escucha.
0: A la miércoles.
1: Vamos a lanzarles una pregunta y ustedes siéntanse libres de opinar. Y como efectivamente el domingo es Día de la Madre,

0: mucho en nosotros, ¿no?
1: Hay mamitas escuchándonos, Jota.
2: Yo sé, hermano, pero yo de verdad quiero saber qué opina el pueblo peruano.
1: Y hay gente que ama a las mamás también.
2: Escúchame. Si te dicen,

0: que tu mami pase a mejor vida.
1: Ya.
0: Tienes que elegir convertirla en una de estas dos cosas.
1: ¿Qué? Ok.
0: La primera.
1: ¿Qué estamos pagando?
0: Ojo, al convertirla en uno de estos dos animales,
1: ya,
0: tú le salvas la vida.
1: Ok.
0: Primera opción.
1: Ya.
0: Un pollo.
1: Depende, ¿es el pollo como tipo?
0: Un pollo, un pollito, un pollo.
1: Ya.
0: Pío, pío, pío. Pollo. Ya,
1: pollo.
2: ¿Pollo?
0: Segunda opción. Un toyo.
1: Un toyo.
0: Un toyo.
1: Ah, su madre.
0: ¿En qué eliges convertirla? No sé, para protegerla, para cuidarla, para estar con ella. ¿En un toyo?
1: O sea, solo para que se mantenga viva, pues. Porque...
0: O un pollo.
1: Puta.
0: Yo de todas maneras, a ojos cerrados, un pollo. Mi vieja no sabe nadar, weón.
1: No, pero cuando sea un toyo vas a ver. Ahora, quiero entender algo. O sea, es una pregunta dentro de esta pregunta. ¿Va a tener su conciencia? ¿Va a poder hablar así?
0: Sí, claro, es tu mamá.
1: ¿Solo que en pollo o en toyo?
0: Es tu mamá.
1: Ay, o sea, que en una especie de hijito, yo tengo que no manejar.
0: Correcto.
1: Ah, ya. Pero va a poder hablar.
0: Sí, es tu mamá. Ella habla y todo. Yo no sé cómo la vas a...
1: O sea, no va a ser pío pío, sino va a decir... Ay, güey.
0: Exacto. O sea, ella va a decir pío pío para todos, pero tú vas a entender lo que dice.
1: ¿Qué va a decir un toyo?
0: Esa es la vaina, pues si la conviertes en toyo, ¿cómo miércoles le entiendes?
1: A mí que está bien difícil, porque el pollo es superior al toyo, pero yo voy a irme con toyo.
0: ¿Tú vas a la conviertes en un toyo?
1: Un toyito.
3: Yo también la
1: convierto. Porque mira, ¿qué pasa?
0: Que el ojo, pollo, mira, el pollo de 5 a 10 años, el toyo 5 años nomás.
1: ¿Qué te pasa, oye?
0: ¿Qué? Ya eligieron, ya
3: sí,
0: compadre.
3: Sí, pero mira, el toyo lo puedes tener en una pecera y está ahí. Ahí. Y ya. No se va a ir. El pollito se te puede escapar.
0: No, le encierran en el cuarto.
3: Lo pisan.
0: No, le armo bien bacán su...
1: No, y viene Mateito. Ay, un pollito.
0: No, pero le digo, Mateito, cuidado con el pollito porque es tu abuela.
1: Yo me acuerdo de mi sobrino, tenía 11 pollitos. Cada día uno se iba.
0: No, es abusivo, pez. Tu pollito de todas maneras.
1: No, los pollitos son muy frágiles.
0: Y el pollito crece, pez. Ya le digo, mamá, ¿sabes qué? Ya vas 9 años, ya, de verdad. El pollo son 10 nomás. Así que disfruta que pasó mañana pollo el abrazo, ¿no?
1: Ay, oye, también que todo le pone un poquito más todas las trampas, ¿no? Pero quizás para cuidarlo en una pecerita.
0: ¿Por qué elegirías a un toyo sobre un pollo?
1: Lo que pasa es que el pollo yo siento que está más de alguna u otra forma proclive a...
3: Por ejemplo,
1: proclive a alguna trampa, algo malo.
0: Hermano, ¿y cómo miércoles vas a entender a tu mami?
1: Mamá, ¿qué es eso?
3: Mueve su cabeza, pues, mueve la cola.
1: Le dice, no quiero hablar contigo.
0: Y te das la vuelta a la pecera. Mamá, aquí
1: mamá,
0: sigo.
1: Mamá, por favor. Ya, pero...
3: Oye, mi cuarto, chico, mi cuarto.
1: Y se da vuelta a la pecera. No, pues no
0: mamá,
1: sé.
0: Mamá, no puedes ir a ningún lado. Estás en una pecera.
1: No me mire que me estoy cambiando. De la pecera.
3: Tengo y mucha patrulada, ya. Mucha patrulada.
1: Pero ya, yo solo por los jajas, el toyo.
3: Por los jajas, sí.
0: ¿Para qué? ¿En qué conviertes a tu mami?
1: Una bajada de pepa.
0: Este es un programa especial para el Día de la Madre.
1: ¿Estoy viendo el toyo o el toyo es un tiburón, weón?
0: Claro, pe, el toyo es tiburón.
1: Oye, yo me enteré hace 5 años que el toyo era tiburón.
0: Claro.
1: Yo como tiburón, no sabía.
0: Para salvarle la vida a tu mamá, ¿la conviertes en pollo o en toyo?
1: ¡Hala!
0: Somos el Flow de Radio La Zona.
1: Se enciende, Dios mío.
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4: 7 y 18.
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0: Dicho sea de paso, este es por supuesto un programa dedicado a todas las mamitas que
1: feliz
0: nos están escuchando.
1: Feliz día a las mamás con este tema. Feliz día.
2: Para salvarle la vida a tu viejita,
1: ya,
2: a tu mamita, ya, a la mujer que te dio la vida, tienes que transformarla en uno de estos dos animales.
1: Ya.
2: Tienes que elegir, ¿ah? Porque si no eliges, le dan vuelta.
3: ¡No!
2: Un pollo.
1: O un toyo. Que esa pecera debe ser gigante.
2: O un toyo.
1: Una piscina.
2: Un pollo o un toyo. Ricky Show.
1: ¿Qué le voy a comer a los seres humanos a mi madre?
4: En un toyo.
2: También en un toyo. Estoy solo hoy día.
4: En un toyo.
2: ¿Por qué en un toyo?
4: Porque a mí me dejó traumas una telenovela que miraba mi mamá. Que se llama se me fue su nombre, pero de donde participaba Thalía.
2: ¿Ya?
4: Thalía va con su pollo, que se llamaba Macha, va a la capital y se la papean, pues.
1: Claro, imagínate, mamá, oye, vámonos de viaje acá, por decirte, no sé, a Cusco, ya, tranquilo. Claro. Mamá, sí, ya está en el otro mundo.
4: Claro,
1: ya,
4: y te pero dice, mira, oye, ¿qué tal la sopa de pollo?
2: Ya, pero escúchame.
4: Comes a tu viejita.
2: Puedo al menos viajar con mi vieja. Ustedes no pueden.
4: ¿Por qué?
2: Sí, ¿cómo viajar? Miércoles llevas tu toyo en el avión.
1: En periódico.
4: No, pero no se dan vuelta, pues.
2: Ay, ¿cómo se llama tu mami ya? ¿Qué?
1: La verdad, no lo puedo.
2: No seas gil, pero tienes que llevar la pecera y todo.
1: Marimar se llama.
4: Marimar, ahí es.
1: Coseñita sol.
2: Amiga Patti.
1: No le preguntes a
2: Patti. Por favor.
1: Patti Lorena.
2: Amiga Patti.
1: No, Patti Lorena.
2: Por favor, Patti.
1: Ven, Patti.
2: Si tú tienes que transformar a tu viejita en un pollo, un toyo, para salvarle la vida, ¿en qué la transformas?
5: Me despido.
2: ¿Cómo que te despides?
5: Le digo chao, chao, nomás.
2: ¿Que no la transformas en nada?
5: No.
4: ¿Cómo la salva?
1: ¿Cómo? Qué lindo está el día de las madres, ¿ja? ¿Cómo ama a su mamá de ese niño?
2: Qué lindo va a estar ese domingo.
4: Le deja que se vaya, ¿no? Dice.
2: Domingo.
1: Mami, ya viviste bastante. Dios mío, no. O sea, la verdad que es difícil decisión, ¿no? Pero un toñito solo para los jajas, pues.
4: Claro.
6: Chiquitito, bendecido día para todos ustedes, la gente de la radio de Chic Chic Chic. Le saludo a Martín. Yo la convertiría a mi madre como mamá gallinita.
2: Claro.
6: Como pollo. Un pollito. Para cuidarla, darle paisito.
7: O sea, ella va a decir pío pío para todos. Pero
6: así. Y que pasen un feliz día de la madre, soy día de las madres.
2: Igualmente, feliz, hermano. ¿Qué comen los toyos? Ni sabes, peón. ¿Cómo vas a alimentar a tu mamá si ni sabe,
1: güey? Otros pececitos, pues. Bueno.
2: O sea, vuelves a tu mami caníbal.
1: No, pues, pero en ese mundo no es caníbal.
2: Ya,
1: pues.
2: ¿Y qué pasa si Dios no quiere, hermano? Te quedas sin recursos. Ya. Te quedas sin recursos. ¿Cómo le das de comer? En cambio, la gallina, maíz, nomás para un sol.
1: No, pues. No, pero, o sea, si me quedo sin recursos, la llevo un ratito al mar, que coma, y ahí otra vez vuelve a mí.
2: Claro. Aparte, brother, yo convierto a mi viejita cuando se posa y se vuelva gallina, huevos como miércoles, brother.
1: Ahora vas a trabajar.
2: Claro.
1: Explotador.
2: Claro.
1: Vas a trabajar a tu madre.
2: Tú, Ricky Show, que te comes media docena de huevos diarios.
4: Escúchame, no te vas a comer a tus hermanos.
2: ¿Por qué no?
4: Los huevos serían tus hermanos.
2: ¿Qué tienes?
1: ¿Verdad?
4: Los huevos serían tus hermanos, ¿estás loco tú?
2: Qué rico.
4: ¿Cómo te vas a comer los huevos de tu mamá? ¿Estás loco tú?
1: Acá tengo un par de hermanos. Es cierto.
2: Pero ojo.
4: Mira, lo único yo que cuidaría...
2: Es que no serían mis hermanos. Hermano, las gallinas ponedoras no necesitan de...
4: ¿De qué, señor?
2: No necesitan de tener un gallo para poner. Ellas simplemente ponen.
4: Pero son los hijos de tu vieja.
2: No, claro. Estás equivocado.
4: ¿Estás loco? ¿Cómo te vas a comer?
1: Si no te los comes, ¿qué pasa?
2: Es que escúchame.
1: Si no te los comes, ¿qué pasa?
2: Eso no sabe todo el mundo. ¿Qué? No todos los huevos son con pollito. Hay gallinas estrictamente que son huevos para comer.
1: Ah, mira tú.
2: Eso no sabías.
1: Claro, y tu mamita sería exactamente así.
2: Mi mamá yo la convertiría en gallina ponedora, nada más.
1: Hay un pollo lóbulo.
4: Estás loco.
8: Hola chicos, buenos días, ¿cómo están? Aquí reportándome desde Chimbote.
2: Bienvenido a la mami de Pati, ¿aló?
8: A ver, para salvar a mi mamá lo convertiría en un pollito. Yo escucho Radio La Zona Te Enciende.
2: Pollito, pe brother, hoy día estés tan solo, toyo.
1: Yo escuché toyo.
4: Pues, lo único que la cuidaría es que no se vaya al norte. Ahí la capturan y le hacen ceviche al toque.
9: Yo la convertiría en

0: Oye, porque si lo convierto en toyo, a la hora que me habla, ¿cómo lo voy a entender si está debajo del agua? Y cuando si es en pollo, lo puedo también, si pruebe, como dice, no se puede escapar, la encierro y bueno, ahí se puede, ahí se queda, pues ya no va a salir.
1: Para salvarle la vida a tu mamá, ¿la conviertes en toyo o en pollo?
2: 941-8021-92, vamos con más música aquí en el Flow de Radio La Zona.
1: Desciende.

0: Ella no quiere con ellos.
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3: 7:38.
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0: 7:42 de la mañana. Conversando aquí un poco, ¿no? Entre causas, brody.
1: Mati, abre la puerta, ¿no?
0: Para salvarle la vida a tu madre.
1: Abre la ventana.
0: Tienes que convertirla en uno de esos dos animales. En un toyo. En un pequeño tiburón.
1: No lo supero todavía.
0: Del cual se hace un rico ceviche.
1: ¡Qué rico!
0: Aquí en el Perú. O en un pollo.
1: Un pollito del cual se puede hacer un rico pollo a la brasa.
0: O un pollito a la plancha.
1: O un pollo al horno.
0: O un arroz con pollo.
1: Paso,
0: una causita con pollo deshilachado.
1: Oh, mi mamá, por favor.
0: Tu sanguchito de pollo ese con su rico apio.
1: ¡Hala!
0: Son cosas.
1: Da miedo y me da pena. Pero claro, la gente dice, ¿pero por qué lo voy a convertir? Es que en caso no se transforme tu mamita o en un toyo, en un pollo, se pues pasa mejor vida.
0: Correcto. ¿Y por qué? Porque hoy día estamos en Viernes de Pastrulos y todos los viernes nosotros hacemos temas de este tipo para que tu mente vuele y puedas divertirte un poquito.
1: Tema especial por el Día de la Madre.
0: Y obviamente hoy día el programa es dedicado al Día de la Madre que tanto amamos, tantos queremos.
1: Pues ahí está. Saludito a todas las mamás por si acaso, ¿ah?
0: ¡Aló!
2: ¡Hola! ¡Esa dentita seria de acá de Chorrillos! ¡Hala! Yo le voy a convertir a mi viejita, mano, en... justo pues, pollita, mi hermano, para llevarla para todos chiquitos, mi hermano. O sea, loco. Estoy, pero... ¿cómo la voy a ver en pecera? No es malo, pues. Estamos pollitos otra cosa, pues, muchachos.
0: Otro voto más para el pollo. Ricky, hoy día están solos ustedes.
1: El pollo.
0: Claro, el pollo. Aparte, el pollo es símbolo de la famosa historia de Pedro Castillo, brother. Así que...
1: maestro.
3: Señor, se pasaron de patrón, usted decía. ¿Cómo esas dos alternativas? O sea, esas son para la sopa prácticamente cuando ya marque de nuevo. Pucha, yo... no me convertiría, nomás dejaría que descanse, porque si no estaría prácticamente muerto en vida, porque no va a poder hacer nada. Saludos.
0: Pati me mira y me dice, ya ves su hermano.
1: Ah, su Pati.
0: Su hermano, ve. Él también dice, yo dejaría que mi mami descanse mejor.
1: ¿Qué? No.
0: Eso es abusivo, Pedro.
1: No, imposible, pero. Mejor es un chilcano. No, mira, un chilcano, qué rico.
0: Oye, ¿tú te imaginas ya si tu mamá ya haciendo un pollo te dice, hijo, ya?
1: No, cállate.
0: Hijo, no doy más.
1: No, cállate, no. Pero bien sazonada el pollito.
0: Puto, una fiesta infantil, ¿no? Con su bocadito de pollito, pero.
1: No, por favor, no. Ya va.
4: Buenas, ¿cómo están los hombres más lindos de la FM? Hoy es viernes y esos cuartitos de dieta ya lo saben. Les cuento que ya mi mamá tiene el corazón de pollo. Entonces prefiero que mi mamá se convierta en un toyo para que ella se coma a los demás y los demás no se la coman a ella. Aquí escuchando, obviamente, Radio La Zona me enciende.
0: Obviamente, antes que escuchar en otro lado, ¿eh?
5: Radio La Zona. Bueno, coño, en un pollo. En un pollo que tenga rayos láser. ¿Qué? Y una fuerza así arrechísima en las patas para que si hay alguien a querérsela robar, porque todo el mundo roba pollos.
1: Uy, está fumón.
5: No se la roben.
0: Papi, él entendió el tema, wey. Él le agregó poderes a su vieja, ¿no?
1: Oye, no puedes estar chambeando así, ¿eh? Todavía le suena la aplicación de...
0: Él le agregó poderes a su pollo mamado.
1: No puedes chambear consumiendo tu cochinada.
6: Ya, chicos, buenos días. Mira, aquí medio pensando la cosa, yo creo que volvería a mi mamá un pez.
0: No.
6: Porque el pollo es muy ruidoso y sucio. Y no, yo no estoy para estar cuidando pollo. Un pez y ya. Está nomás más fácil, creo, ¿no? Le tiras ahí tu comida en la pecera y ya.
1: Ducha.
6: Ni siquiera para limpiar la pecera, le metes ahí otros pececitos más para que limpien la pecera y ahí te la da compañía.
0: Por esa misma razón ustedes han convertido a su vieja también en toyo, ¿no? Flojos de miércoles, abusivos.
1: No me hables.
0: 7:47 de la mañana, somos el Flow de Radio La Zona.
1: ¡Enciende!

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0: está ganando el pollo.
1: Está ganando el pollo por goleada. Si tienes que salvarle la vida a tu madre, y tienes, pero para salvarle la vida tienes que transformarle en uno de estos dos animales.
0: Ya.
1: ¿Ok?
0: Ok.
1: ¿Pollo o toyo? ¿En qué la transformas?
0: La carne, Vane.
1: Vane, Vane, de ahí te presentamos de nuevo, pero igual te pregunto. ¿En qué la transformas?
2: 5 años de carrera.
0: Yo puse la misma cara a Vane, Vane cuando me dijeron la pregunta.
1: O sea, se aparece la muerte.
3: Ya.
1: Con su... ¿cómo se llama? Su palo ese con su... con su pico.
0: Ok,
1: su pico.
0: Ajá.
1: Y te dice, para que tu mami siga viviendo.
0: Ya.
1: O me la llevo o la transformas.
0: Claro.
1: Ya. En un pollo o en un toyo. Sigue siendo tu mamá. Tú la entiendes toda la vaina, pero es el animal.
0: Te dice, vale, ¿más? Sí.
3: En un pollo.
1: Pollo, ¿ya ves?
3: Pollo.
0: Toyo es toyo.
1: ¿Por qué un toyo?
0: Porque el pollo es muy frágil.
2: Porque ahí te cuento uno.
3: Pero tú
2: te
3: cuidas, pues.
0: Mamá, ¿dónde está?
1: Imagínate de verdad cómo llevas a tu mamá de viaje. O cómo te la llevas a Cancún. La metes al mar y se va.
0: No, pues.
1: Se escapa, oh.
0: Pero mira, voy a la punta, la dejo en el mar y nos vemos en Cancún ya. Ella va nadando.
1: Y se la llevan los barcos chinos.
0: Claro. Oye, no, Vane, ¿qué te parece este tema por el Día de la Madre?
3: No, me encanta, en verdad. Súper creativo.
1: Pero ya que dijiste un pollo, dedícale unas palabras a tu pollo. A tu pollo, digo, a tu mami, ¿no? Audios, hello.
0: Hola.
4: Hola, chicos, hola, Jotica. Vayan a convertir en pollo y la dejarían libre y por toda la casa. Ya que le buscan a la calle, se deprimiría en una pecera.
1: En un pollo y la sacaría todos los días a pasear a la calle. ¿Ves? Como le encanta la calle. Obviamente, pe, brother. Perro estúpido.
2: Yo le pongo. No, a mi mamá, una bolsita de esas cuando venden así en
1: la. Eso es el toyo.
2: ¿Es un toyo?
1: ¿En qué bolsa?
0: ¿Qué tan grande crece el toyo?
1: No, muy grande. No, es grande el toyo.
0: Muy grande.
1: Claro, su metro y medio debe tener, ¿no?
0: Ah,
1: su
0: metro y medio.
1: Claro.
2: Como una pierna tuya.
0: A su madre.
2: Sí, es grande.
1: Aló.
2: Grande,
1: eso fue.
5: Buenos días. Yo la convertiría en pollito para cuidarla. Y obviamente que no me comería su huevo. ¿Qué te pasa, Jota?
2: Ahora, ¿qué pasa?
1: Yo sí comería.
2: Viene, estás así, sí. paseando tu mamita de pollo y pasa un camino de la calera. Cuidado, ¿eh?
0: Oye.
1: Cuidadito. Hermano, entre metro y metro y medio el toyo. Oye, claro, pero ¿cómo la metes en una bolsa?
0: Ah, ya. Yeah.
3: ¿Cómo sacas a pasear?
0: Por razón está barato el toyo.
6: ¿Qué pasa si tu pollo?
3: Okay.
6: Escúchame, ¿qué pasa si tu pollo lo encuentra Pedro Castillo y te dice, ¿está vivo o está muerto?
1: Ah, la mierda. Oh,
2: ¿Cuántas ventajas no tiene el pollo? ¿Ah? Ojo, ¿ah? ¿Tiene que piensa el paje?
1: No, pollo 100%, hermano. Es mucho mejor que un toyo.
2: O sea,
1: ¿Cómo vas a transformar a tu mamá en un toyo?
2: Es debatible.
1: En un toyo, Abraham.
2: ¿Qué pasa?
1: No puedes ni entenderla.
2: No, pues tú sí lo entiendes.
1: No, porque está bajo el agua. No, tendrías que meter tu cabeza al agua.
2: No, pues tú dijiste que que nosotros sí entendemos a nuestra
1: mamá. Correcto.
2: Ya.
1: Pero si está debajo del agua, ¿cómo le entiendes?
0: Le paso una cañita.
2: Como Aquaman.
0: Es debatible.
2: Cuanto menos es debatible.
1: Llego a tu casa, meto mi pie en la pecera para que tu mamá me coma los piecitos.
0: Ahí está. Blu, blu, blu.
7: Hola, muchachos. Miren, mi vieja ya es un pollo ya.
1: ¿No?
7: Ya es un pollo. Porque cada vez que salgo con ella me dice, pío, pío, pide lo más para sangrando.
1: Máquina, hermano.
2: Ay, ay, ay. En breve regresamos con más. Ese es el flow de Radio La Zona.
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4: 8 y 18. 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
2: Todo el mundo sabe que combate es
3: bacán. No, creo, yo soy un amigo desde hace muchísimo tiempo.
2: Pero dice que Paloma era el crush de Mario Hart.
3: Sí.
2: Eso lo dijo Israel.
3: No, yo me quedo tranquilo. No creo que Paloma le haga caso a la gente.
4: Oye, ¿qué?
3: No tienes una vez.
4: Pero de que es su crush, eso sí, ¿será?
2: Él dijo que sí.
5: Bueno, ¿quién no es crush de
2: Paloma Fiusa? ¿También? ¿Algo que contarnos?
5: Pero yo de chiquito veía a Paloma Fiusa, me acuerdo.
3: Ay, ya.
5: De chiquito, me acuerdo cuando
2: dice.
5: Salió.
3: Puerto Seguro.
5: Mil Oficio, me acuerdo cuando salió. En Mil Oficio salió Paloma Fiusa.
2: Paloma Fiusa se acordaba de eso.
3: Pero escúchame, Abraham de frente, Puerto Seguro.
4: Lo que pasa es que la gente.
3: ¿Qué pasaba en Puerto Seguro?
4: Te explico. Mi querido Jotita, es que
3: yo perro.
4: Fui campeón de Camino a la Fama, que fue un programa en el Canal 9, y en ese tiempo la Che.
3: A ver.
4: No, pero estamos en radio.
3: A ver. No, estamos también en transmisión.
4: En un ratito.
3: A ver, entonces, si te sabes tanto Puerto Seguro y tanto Mirado. ¿Cuál es un
4: todo.
3: Paso? A ver, un paso.
4: Tal.
3: ¿Ya ves? Ay, ni no, siquiera pero, sabes, petacata es la que daba.
5: Ay, pero Palomita se usa. Ay, Dios mío.
4: Y entonces, ella en ese momento estaba acá, había venido con Brenda Carvalho, con toda la gente de la Che.
3: Ya.
4: Y ya, pues, y yo la conocí ahí también.
3: De listo, pues este es el momento de Vane. Gracias.
4: Ya, disculpe.
3: ¿Aló?
2: Mario Hart.
3: No.
2: Niega. Niega todo, dice que por favor no, que que él no está en busca de pareja ni nada, que por favor dejen.
3: Sí, yo tampoco me lo creo, ¿eh?
4: ¿Tú qué piensas, Vane? ¿Hubo algo?
2: Bueno, puede haber, porque los dos están solteros.
3: No.
2: Los dos están solteros.
3: Angie es muy cercana a Paloma.
2: Sí.
3: Paloma es muy cercana a la familia, madrina de Mateito.
2: ¿Ya?
4: ¿Quién es cercana?
3: Nadie.
4: ¿Presenta?
2: No, nada. Confirmado. JD. Confirma que Mario Hart y Paloma Fiusa no tienen nada, nada. Más frío, ice, helado.
3: O sea, Palomita está por ahí, pero no con Hart.
2: ¿Qué? Está haciendo casting. Ah, está bien. Está bien, uno tiene que estar soltero.
3: ¡A ver, así!
2: ¡Dios mío!
4: Yo no puedo hacer tanto los brazos, ¿no?
2: No, no puedes porque me botas.
4: Está bien.
3: Como pollito.
4: ¿Pero tienes una noticia más o la vamos con la siguiente para el siguiente bloque?
2: Vamos con la siguiente.
4: ¡Dale!
2: ¿Para el siguiente bloque o para esa noticia?
4: Vamos. Tú eliges. Para aquí.
2: Ya, para hoy en Magali.
3: No.
2: El Farfán. A ver, me voy a ordenar porque es viernes.
3: Buenísimo, yo le escribí a Farfán cuando vi su historia.
2: Escribí una historia que decía: Magali, págame.
3: ¡No! Me maté de risa.
2: Y Magali le ha dicho: tú que estás tan necesitado, que necesitas que yo te pague, porque ha ganado.
3: No vale
2: pues.
3: Picarse, peces.
2: Sí, ha ganado.
4: Vamos a aclarar algo.
2: A ver.
4: Esté necesitado o no, es su plata. ¿Por qué ponemos...?
3: No, pero o sea, fue insólito.
2: Fue una bromita,
3: es como, digamos,
2: pues.
3: Tú y yo apostamos 50 mangos a un partido de fútbol.
4: Ya.
2: Ajá.
3: No es que tú estés necesitado de los 50 o que yo esté necesitado de los 50, claro. Pero si lo subo a mis historias es pa' chonguear, pa'
4: No, claro, molestar. Puro show, pero ya, independientemente de eso, ya.
3: Por eso te digo, no la respuesta pique. De Magali fue porque se picó.
2: Sí, y Magali incluso dijo de que... Porque esto ha sido por una resolución judicial, pues, ¿no?
3: Correcto.
4: No es tan bromita tampoco.
2: Claro, no es tan broma, ¿no? Entonces, ¿qué le debe 300,000 soles?
4: ¡Ay!
2: Y que además tiene que ser como que un trabajo comunitario. Y Farfán quería que Magali barra todas las calles de Lima como trabajo comunitario. Pero Magali ha decidido ayudar en una parroquia. Entonces dijo, él quería verme ahí barriendo toda la vía expresa. Pero no, Yo he elegido hacer este trabajo de la iglesia.
3: 350 mil.

0: Qué rico.
1: Ahí está, tampoco es poca plata, ojo.
0: Dice que la mitad ya al canal le pagó, pero faltan 150 mil, y Farfán está ahí contando de 10 céntimos. Claro. 10 céntimos.
2: Yo estaría igual.
0: Yo también estaría ahí, obvio, de pesada ahí.
2: Claro,
0: de pesada.
2: Que sí.
1: Lógico.
0: Plata es plata.
2: Plata es plata, ahora sí. Rapidito nomás, que no hay tiempo.
3: Llegó el momento, vale, vale, de dejarle en el siguiente bloque. Atención, el titular amarillista para todo el pueblo peruano y del exterior que está escuchando el flow de Radio La Zona.
2: Dame chisme.
3: En 3, 2, 1.
0: Se hunde el barco. Pareja de Melissa Club le pide perdón.

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0: gente que se ha levantado temprano. Está aquí con nosotros la bella, talentosa Vane Vane, que nos ha traído alto chisme y nos dejó un bloque muy amarillista. Atención, Vane Vane, todo tuyo. O sea, el bloque, bueno.
1: De la nada me bloqueé así.
2: ¡No!
1: Hoy día es viernes.
2: Tranquila, Vane Vane, estamos bien, brother. Bota todo tu veneno.
1: Jesús Barco ha publicado en redes sociales que le pide perdón a su familia.
2: ¿Otra vez?
1: Sí, el chico sigue pidiendo perdón. Desde el 2024 pide perdón el hombre.
2: Ah, no es por algo nuevo.
1: No, no se sabe. Porque Melissa también pone ahí sus indirectas en el TikTok. El Jesús Barco.
2: Lo malogró la gran Javi.
1: Yo creo que sí, no sé. Pero ha puesto como que pide perdón a todo, a toda su familia. Oh. Le pide
2: pero
1: a su
2: no
1: hija,
2: sabemos por qué.
1: No sabemos por qué, pero.
2: Seguro se siente melancólico porque se acerca el Día de la Madre.
1: No sé, pero la Melissa Club ha puesto como que uno. Si pide perdón, no significa que hayas resuelto todo. Manda como que sus indirectas por ti.
2: Ah, es algo nuevo.
1: Yo también creo que es algo
2: claro,
1: nuevo.
2: Claro, pues porque lo último fue que hace qué, dos años.
0: Claro, ¿para qué vas a estar reviviendo cosas de tanto tiempo?
2: Sí, no, lo último. Ahora, ¿Jesús Barco transformaría a Melissa en pollo o en toyo?
1: Ay, no, la yo creo que en pollo también.
0: Yo ahora, ¿hay alguna especulación sobre qué podría ser en todo caso?
1: Bueno, lo último que había pasado con Barco es que estaba en una piscina con una chica. Ah. Y ahí la Melissa se molestó. ¿Qué? Entonces, si ya hay eso. Oye, oh, Dios mío, se molestó.
0: Pero era una piscina pública.
1: No, era una piscina, con chicas.
2: ¿Eso y salió? ¿Hay claro, imágenes de eso?
1: Eso salió hace tiempo.
0: ¿En dónde? Pues. ¿En dónde?
1: En Magali.
0: ¿En una casa era?
1: Era como un sitio campestre que estaba al costado justo de la concentración.
0: Ah, pero es un sitio campestre, pues, ¿qué vas a decir?
1: Pero había tres mujeres y cuatro jugadores que era como que exclusivo para ellos, no sé.
0: No, pero no había más gente todavía, ¿no?
1: Pero ahí estaba el barco bien puesto. Ya, ¿qué más necesitabas?
2: No, yo creo que debe ser otra cosa, pero raro que así de la
1: nada. A mí como que la Melissa ha descubierto algo.
0: Algo pues. Descubierto, sí.
1: Algo descubierto, o sea, loca. El otro también está ahí pidiendo perdón, no de gratis, ¿no? Oh, algo habrá hecho. Ya fue, ¿tú crees?
0: O el barco no es ese, no es el que pidió perdón y al final no era su ampay, así que.
1: Exactamente.
2: No, pero sí era.
0: No, pero no era, o sea, el ampay
2: se
0: no era
2: él mismo se autoampayó.
0: Claro, él se adelantó a los hechos.
2: Con su camisita ahí en el partido, y todo. Qué abusivo.
0: Quizás se está adelantando también nuevamente a los hechos y no hay nada.
1: Puede ser.
0: 8 de la mañana con 45 minutos.
1: Oye, la gran Javi, ya eso es lo último. El director también renunció. Ya todos están renunciando. La gran Javi, oye, ya nos estamos magia, quedando, ¿no? Sin granja, ya.
0: Sin vacas, sin pollo,
1: sí,
0: sin
1: ya,
0: nada.
1: Hasta Ethel ya está ya a punto de salir. Ya, sí, no sé qué pasa.
2: Pero hay todavía participantes ahí. ¿Tú qué sabes, Emilio? Que miras eso todas las noches. Cuéntanos un poquito.
3: No, la verdad es que la granja cada vez va creciendo la comunidad. Saluda a toda nuestra gente. Que cada vez somos más que vemos la granja. Y nada, es parte del show, yo creo. No,
2: pero ¿cómo va? ¿Quiénes quedan dentro de...?
3: ¿Quiénes quedan? Bueno, quedan todavía participantes, ¿no?
0: Imagínate, ¿no? Sí,
3: no estaba viendo, disculpa.
1: Falta un mes y medio para que acabe.
2: ¡Hala! ¿Cuánto tiempo los han encerrado? ¿Tres meses?
1: Tres meses.
0: Oye, pero qué raro o qué difícil debe ser tratar de mantener un proyecto que ni en 3 meses...
2: ¿Abraham, tú irías a la granja?
0: No.
2: Por un buen salario.
0: Ah, puede ser, sí. Pero tendría que conversarlo previamente.
2: ¿Qué es que perro? Claro, o sea, digamos que la decisión si entras o no, no es toda tuya.
1: No es tuya. Claro, pues, claro.
0: Lo converso, le digo, oye, mira, papá, hay esa opción. No, y ya, ¿no?
2: No te dejas.
0: No, lo analizaría. Cuanto menos lo analizaría.
2: No te dejas.
3: Te puedes ver lo de Chirle con Pablo
1: no,
3: Heredia.
1: ¿Tú crees?
2: Es más, ni siquiera preguntaría.
0: Ahora, el tema también es que yo intuyo, deduzco que para entrar ahí es porque algo tienes que hacer. Creo yo, ¿no?
1: Ah, está justificando a Chávez.
0: No estoy diciendo, pero de alguna otra forma, creo yo que si no es alguien que generas mucha cosa, te sacan, pues, ¿no? Al menos que sea para entrar y sacar una platita, bueno, pues, ¿no? Pero yo creo que buscan eso. Si no, ¿para qué es el programa?
3: Yo te veo haciendo show, ¿ah?
2: Yo también, ¿ah?
3: Yo te veo haciendo show, ¿ah?
1: No, como
3: la de la sabanita, la de la sabanita.
1: Como la de la piscina, diciendo que me gusta,
0: ¡qué lindo, qué lindo!
1: Molestar.
2: Pinza manita.
0: GB Producciones,
2: ¿eh? Pinza manita.
0: Ah, su bueno, ¿quién sabe?
2: Bueno, muchachos, gracias mi Vane Vane. Gracias. Despedimos el bloque de espectáculos, pero volvemos con más.
0: Correcto, ese es el flow de Radio La Zona.
2: Desciende.

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0: ya prácticamente terminando el programa y recordarle, amigo, amiga, si tienes una marca, un emprendimiento que quieres hacer crecer, puedes entrar con nosotros y ayudarte a que ese emprendimiento, esa marquita, sea mejor.
1: Por supuesto, que tu marca suene aquí con nosotros en el Flow, en Radio La Zona, en el grupo RPP, impulsatumarca.p. Es la manera que puedes hacer que tu emprendimiento crezca, florezca.
0: Claro que
1: sonando sí. Con nosotros.
0: Correcto, tenemos asesores que se van a comunicar contigo para que puedan ayudarte y decirte qué es mejor para ti. Y
1: exactamente, toda la información en impulsatumarca.p. Viernes, hermano.
0: Ay, ay, ay.
1: No sé por qué he sentido que la semana se pasó rapidísimo.
0: Sí, qué raro, ¿no?
2: Sí, recién viene también, pues.
1: He sentido que todo ha sido, pero ¡guau! ¡Al toque nomás!
0: Sí, yo también quiero saber. ¡Ah,
1: so
0: hermano, es una bromita!
1: Que así es. Oye, escúchame, ya que se viene el mundial,
0: ¡alá!
1: Ya estamos con toda la fiebre del álbum y toda la vaina, también la final de la Champions League también. ¿Qué te pasa, hermano? ¿Por qué me quitan mi...?
0: No, disculpen.
1: ¿Está loco tú?
3: Es que perro.
1: Si te apasiona el fútbol y siempre has querido narrar un partido como los verdaderos profesionales,
0: ¡a la mierda!
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0: Claro, para la
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0: Buena.
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0: Máximo, ya sabes.
2: Y va Vargas, sí, Vargas, corre Vargas, con los huevos de Vargas.
1: ¡Aso!
0: Sobre todo con los huevos.
1: ¡Hala!
0: ¡Qué buena! Lo máximo, Emilianito. Oye, viernes al fin, mi querido Jotita. Viernes al fin de semana. Es bueno.
1: Se acabó, Pedro.
0: Un relajito, un descanso. Se quedan con Piedito Montalvo en el break. Gracias, Vanevane. Gracias, Emilianito.
1: Mira, para los que nos acompañan siempre.
0: Ajá.
1: El lunes.
0: Ya.
1: Al ojo, nada de 5:50, 5:30. Al audio más tempranero, más mañanero, el lunes. Si te acuerdas de aquí para el lunes, le damos a Yalper su desayuno. Al primer audio.
2: ¿Pero qué tiene que decir? Una palabra clave que solo sepan los de ahorita. Palabra clave, porque si no cualquiera, ¿no? A las 5 de la mañana la gente ya está enviando audio.
1: Ya, palabra clave, al toque. Que tengan que decirla, sí o sí.
3: Una yo he sido perro.
0: Ya, me gusta. Yo he sido perro.
4: Abraham Cachudo.
0: No, ese queda.
1: Abraham el perro es cachudo.
5: Ahí está. Es una frase ya.
1: Vamos. Con esa frase te ganas tus 20 lucas el lunes.
0: Oye, no me está gustando este juego. Cuídense mucho, buen fin de semana. Chao.
6: Yo no quiero ser presidente.
4: Especial.
3: ¿Qué es yo, perro?
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4: Vamos. Muy bien, muchachos, ¿qué tal? ¿Cómo están? Bienvenidos al Break en Radio La Zona, 9 de la mañana con 9 minutos. Hoy estamos fin de semana, ya viernes 8 de mayo, espectacular. Necesitaba el viernes, Anita, el fin de semana. Y eso, que ayer nos hemos despedido del jueves espectacular con un conciertazo de Mau y Ricky. ¡Oh! Todo el contenido ya está en nuestras redes sociales, así que date una vueltita por ahí en Instagram, arroba Radio La Zona, en TikTok igual. Así que hoy nos quedamos hasta la 1 de la tarde aquí en todo el Break. Espectacular empezar así, ¿eh? Con Nacho, Yandel, Bad Bunny, Bailame Remix. Esas colaboraciones eran pero de ensueño, ¿eh? Espectacular. ¿Volveremos a ver colaboraciones así importantes en un futuro cercano? Me imagino que sí, ojalá. 941-80-2192. Arrancamos el Break en Radio La Zona, ¿eh? Así que ya sabes, primero los buenos días. Puedes mandar tus saluditos al 941-80-2192, porque arranca el Break en Radio La Zona. Te enciende, bienvenidos.
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5: Muy bien, seguimos aquí en el break de radio, la zona 9 de la mañana con 34 minutos. Saludos a los que recién se conectan, a los que ya descargaron su aplicación Audio Player. ¿Eh? 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Oye, el día de ayer que hemos estado en el concierto de Mau Ricky, espectacular. Le hemos pasado genial, prontito el contenido, ¿eh? Prontito el polizonteo que hemos estado ahí con todos los fanáticos de Mau Ricky. Pero atención, hablando de conciertos, sí, estamos escuchando a la gran Elena Rose. 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Muy bien, 941-80-2192. Tenemos saluditos a quien está por aquí. Hello.
6: A la Purito Montalvo, buenos días, hermanito.
5: A la Purito.
6: Saludos.
5: Eso.
6: Bueno, está un poco perdido, mano. Ando vacacionando por aquí por Venezuela.
5: Ajá.
6: Bueno, dentro de poco estaré por allá.
5: Oye, qué bacán.
6: Saludos.
5: Oye, espectacular, Julito. Aprovecha tus vacaciones. Aprovecha en saludar a toda la family. Aprovecha en comer rico también. Aprovecha. Ya después aquí nos encontramos. Pero gracias por llevarnos hasta Venezuela con Audio Player. Somos Radio La Zona, te enciende, ¿eh? Hello.
7: Hola, Pirito, ¿cómo estás, mi hermano?
5: Hola, Ricardo.
7: Acá escuchando Radio La Zona.
5: Eso,
7: ¿de
5: dónde?
7: La gente de Briña. Acá estoy con la Chemo,
5: ¿ya?
7: La Gringa,
5: ¿ya?
7: La Calicha y la Matius.
5: Ah,
7: me olvidaba. Y yo, la Rica.
5: Que se llama Ricardo, pero no, para no decirle Rico, la Rica. Lo máximo, hermano. Sagentita, Dios mío, de terror, ¿eh? 941-80-2192. Por aquí está Víctor Jiménez también. Hello.
8: Hola, Lucho, buen día. La zona te enciende.
5: Hola, Lucho, señor, Piero.
8: Hola, Lucho, puta, ¿qué?
5: Hola,
8: una queja, Lucho.
5: Señor.
8: Una queja con la radio.
5: ¿Qué fue?
8: Salud.
5: Y la queja, o sea, dices mal mi nombre, ¿ah? Dices palabrotas y después queja y lo dejas ahí. Dios mío. Gracias por nada, Víctor. Igual te queremos, hermano. Ah, mira, para que veas, igual aún así te queremos. 941-80-2192. Somos el break de Radio La Zona. Te enciende.

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2: Muy bien, seguimos aquí en el break de radio, la zona, 9:57 a.m. Oye, sorpresas están por venir, ojo, atención con el break el día de hoy, porque no es un viernes cualquiera, es un viernes distinto y hoy tenemos sorpresita. Invitados también tenemos invitados. Tenemos a todo nada, también tenemos a todo nada. Pero después tenemos sorpresas, así que no te despegues de un minuto del break aquí en Radio La Zona. 9-4-1-80-21-9-2. ¿Quién está por aquí? Hello.
3: Buen día, Radio La Zona.
2: Oli.
3: Pierito, el break, ¿cómo andamos la gente de Radio La Zona, toda la familia? Hoy amanecimos súper frío por acá, hace mucho frío.
2: Por
3: pero bueno,
2: Aires.
3: Eso no importa, porque andamos recontra encendidos con la número uno Radio La Zona.
2: Eso.
3: Viernes, fin de semana, ya casi día de la madre. Creo que andame algo para enviar el fin de semana. En la todo nada, la zona. Saludito, Pierito Montalvo. Hoy te acompaño hasta las últimas consecuencias. Radio La Zona, te enciende.
2: Lo máximo, hermanito. Gracias, Diego. Un fuerte abrazo hasta Buenos Aires, Argentina, papá. 9-4-1-80-21-92. Hello.
4: Pierito, buenos días.
2: Oli.
4: Acá haciendo las tareas desde Cusco.
2: Ajá.
4: Cusco City.
2: Buena.
4: Ya, Pierito, nos vemos en el tema del día.
2: Ahí está, ahorita lo lanzo.
4: Aquí escuchando Radio La Zona a full volumen.
2: Lo máximo, ahí está, hermanito, eso, haciendo tu tareita, No te preocupes que ahorita entramos al tema del día, 9-4-1-80-21-92. Hello.
5: Pierito, buenos días.
2: Hermano.
5: Pierito, una consulta.
2: Cuéntame.
5: ¿Por qué en la fiesta con barra libre, la barra nunca está libre?
2: Por el mismo principio del pionono, pues, ¿no? Todos quieren un poco. Hello.
6: Buenos días, Pierito. Acá reportándose desde la bodeguita de Caraballo.
2: Hola, Ceci.
6: Trapiche, por si acaso.
2: ¡Epa!
6: Nada, feliz, contenta, pero también con fríecito, porque por acá, por Caraballo, ha llovido duro un poquito.
2: Ajá.
6: Lluvisitas delgaditas. Así que nada, buena suerte, éxitos para todos. Viernes, ya viene el Día de la Madrecita. Saludos para todos, chicos.
2: Lo máximo, Ceci, ahí está. Justo vamos a combinar estas dos cositas. El tema del día con el Día de las Mamis. El domingo vamos a hacer homenaje a las mamis. Mucho se ha hablado del regalo perfecto, ¿no es cierto? Cómo celebrar, qué te hace acordar a tu mami. Pero poco se habla de las cosas que ellas preparan. Las cosas que a ellas les salen, pero perfectas. Ha dicho Piero, ¿qué es lo más perfecto que le sale a tu mami? Yo he dicho, cuando estaba enfermito, cuando no quería ir al colegio, por ejemplo, estaba mal del estómago o algo, mi mami siempre me decía, Pierito, no te preocupes, te voy a hacer la famosa sopita. A la minuta. Con papita amarilla, con sus fideitos, ¿no es cierto? Así, esa sopita que te levante el ánimo, la mejor de todas es la de mi mamita. Es lo que más rico le sale, espectacular. 9-4-1-80-21-92. Cuéntame ahora al WhatsApp, ¿qué es lo que le sale buenazo a tu mamita? Al 9-4-1-80-21-92. ¿Qué almuerzo? ¿Cuál es el desayuno? Algo que prepare que le salga, pero espectacular, delicioso, perfecto, buenazo. Al 9-4-1-80-21-92. ¿Le sale buenazo a mi mami? Aquí en el break de Radio La Zona, te enciende.

0: muchachos, seguimos aquí en el break de radio, la zona 10 de la mañana con 8 minutos. Estamos en el tema del día. Ay, pero atención muchachos, ¿ah? Porque yo les tengo una noticia espectacular. Atentos porque si te apasiona el fútbol y siempre has querido narrar un partido como los profesionales, ahora podrás inscribirte en el taller de narración de fútbol del grupo RPP. Pero Piero, ¿cómo es eso? ¿Qué voy a aprender? ¿Qué tengo que aprender? Ah, hay mucho, ¿ah? Como aprenderás técnica vocal, construcción de relato y cómo transmitir emoción en tiempo real, junto al narrador deportivo de RPP, Garganta de Gol, para los amigos. Él es el gran Jofred Zulca, que el día de hoy está aquí con nosotros en el break de radio La Zona. Habla Jofred, ¿cómo estás, hermano?
1: Hola, hola, Piero, ¿cómo estás? Un abrazo enorme para todos. Es un placer poder estar con ustedes aquí en esta hora donde uno normalmente siempre se estresa contigo, pero
0: eso,
1: bueno,
0: claro.
1: Hay que también aprovechar que ahora el grupo RPP te da la posibilidad de lograr un sueño, ¿no?
0: Eso.
1: Creo que muchos hemos tenido el sueño de narrar fútbol, narrar goles y más a nuestra selección. Son momentos difíciles, pero bueno, vamos con todo con el taller de narración de fútbol de grupo RBB.
0: Hermano, me siento en un partido de Perú ahorita espectacular, escuchándote y teniéndote aquí en el programa, me parece una locura. Y la oportunidad para muchos de poder aprender contigo, ¿no es cierto? Justamente esta pasión que a muchos los lleva no solo a ver fútbol, sino ya a narrarlo. ¿Es fácil o qué tan difícil es aprenderlo?
1: Es difícil, es un trabajo especial, ¿no? O sea, como locutores sabemos que hay muchas ramas en las que tú haces y haces un excelente trabajo, pero narrar fútbol tiene que ver con la memoria, tiene que ver con el mismo deporte, tiene que ver con el uso de la voz, y vamos a aprender todo eso en las sesiones ya programadas. Estamos por empezar este sábado 23 de mayo con
0: ¡epa!
1: Todo. Y lo mejor es que aquí es aquí, en los estudios de RPP.
0: ¡Aquí mismo!
1: Donde aquí se producen los programas en vivo, transmitimos todo el fútbol, aquí en RPP.
0: ¡Espectacular! Oye, Fred, y ahora que se viene el Mundial también, ¿no? Hay mucha gente que, bueno, claro, no está Perucito. Caballero, nos toca verlo por la tele o escucharlo por la radio, caballero. Pero hay partidos interesantes, hermano. ¿A qué país le vas? Tú que dices, oye, acá este es mi favorito. Yo creo que este país es el que se lleva el mundial, o al menos los finalistas.
1: Mira, yo tengo un sueño, ¿no? Y yo creo que todos los millennials como yo tenemos un sueño, y el sueño es que haya una final.
0: No me digas, no
1: sí,
0: me digas.
1: Tú ya sabes de qué hablo, ya.
0: No
1: tú ya
0: digas,
1: sabes, ya.
0: No, me desmayo,
1: el bicho.
0: No.
1: ¡Siu! El último mundial de Cristiano Ronaldo, también el último mundial de Messi. El tema es que Messi ya ha sido campeón del mundo,
0: claro,
1: en 2022.
0: Le toca,
1: pero Cristiano Ronaldo no. ¿Y por qué no podría darse esa final entre Portugal y Argentina? ¿No?
0: ¿Tú te imaginas lo que puede pasar? Nos morimos todos, Jofre.
1: Sí, ahora. Yo creo que es la final soñada, ¿no? La final deseada, pero está Francia con Mbappé, un equipazo. Claro. España, campeón con Lamine Yamal. Es un mundial que tiene muchas figuras, ¿no?
0: Es verdad,
1: sí.
0: Pero hablando de Portugal, yo creo que esta nueva generación de jugadores, creo que sí le da la chance a Cristiano.
1: Sí, tiene equipazo.
0: De ya no depender solo de él, claro.
1: Rafael Leao.
0: No es una selección que dependa solo de Cristiano. Yo creo que incluso Cristiano puede decir, yo solamente voy a esperar a que me la pasen, porque los demás chicos lo van a hacer linda.
1: Y eso es lo que está haciendo Cristiano, porque ha sido campeón de la National League hace no mucho, y ha sido un hombre de área. Hoy es un 9, ya no es un extremo como Mbappé, como Vinicius Junior, no, ya los tiempos han cambiado, ya tiene 40 años, ya le pesa.
0: Es verdad.
1: Y es un 9 ahora, es un 9, ¿no? Veterano de guerra, como se dice. Pero bueno, esperemos que pueda Portugal llegar, ¿no? Porque lo más cercano que estuvo de llegar a una final fue en Alemania 2006, con Figo y Cristiano Ronaldo.
0: Claro.
1: No pasaron, ¿no?
0: Es verdad.
1: La final fue Francia-Italia, pero bueno, ahora esperemos que sí. Se quedó en cuarto de final, último mundial con Marruecos, hay que acordarnos, ¿no?
0: Es verdad. ¿Sí? Jofred, ¿tú te imaginas cuando eras chivolo, cuando tenías, no sé, pues, ¿no? Del sueño todavía de narrar fútbol, de estar ahí en los medios. ¿Tú te imaginas si hoy en día te llama RPP y te dice, Jofred, tú mismo eres el encargado de narrar la final del Mundial 2026? Y justamente se da lo que tú estás hablando, de que una final con Cristiano Ronaldo y con Messi. ¿Y te imaginas tener la oportunidad de narrar un gol de Cristiano en la final del Mundial? Lo que sería, ¿cómo sería esa narración, hermano?
1: Mira, ¿quieres que la replique la narración? Que la
0: imaginemos, vivámosla desde ya. Señor,
1: no, no quieres opinión, tú quieres relato.
0: Perfecto. Yo quiero relato.
1: Te voy a dar relato, muy bien. Bueno, señoras y señores, se va a jugar el último minuto y tiro libre para Portugal. Aquí está Bernardo Silva enfrente, 30 metros al arco. Va buscando, se defiende Argentina, el centro al área. Rafael Leao pivotea, Cristiano Ronaldo de cabeza, gol.
0: ¡Gol!
1: ¡Gol!
0: ¡Gol!
1: define Portugal, Cristiano Ronaldo, en la agonía del partido, lo gana Portugal, le gana Argentina por 1-0 y está cerca de ganar la Copa Mundial.
0: ¡Lo máximo, señor! Eres un crack, Jofre, de verdad que eres un muchas crack. Gracias. Y el gusto de verdad de que hayas derrochado talento aquí en el programa imaginando un gol en la final de Cristiano Ronaldo. Se me ha puesto la piel de gallina y eso es lo que transmites en cada partido, ¿no? Y que los chicos hoy en día tienen esa oportunidad de transmitir lo mismo con tu taller. Así que invita a los chicos para que se apunten, para que puedan disfrutar de este talento y que puedan pulir un poquito las técnicas que hoy en día pueden mejorar y pueden ser unos grandes narradores de fútbol como tú, mi hermano.
1: Muy bien, sí, claro, por supuesto. Estamos empezando el taller del grupo RPP este sábado 23 en los estudios de RPP aquí en San Isidro. Y estamos ya con las inscripciones abiertas. 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De 9 a 11, primer horario. 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Justamente el taller coincide, 23 de mayo sí, pero son 6, 7 sesiones. Ajá. Coincide con el Mundial, así que.
0: ¡Epa! Vamos van a poder practicar in situ.
1: Vamos a estar aquí practicando, pero también aquí van a estar las figuras de RPP narrando el Mundial. Bueno, el Tanque va a estar en Estados Unidos, México, si no me equivoco.
0: ¡Qué lechero!
1: Gino Bonatti, Jaro García, claro. David Chávez, vamos a estar.
0: Alan Díez.
1: Seguramente también, Alan Díez en los comentarios, el profesor Vicente Cisneros, Silvio Moscoso. Vamos a estar, Juan Carlos Ortecho también, vamos a estar transmitiendo los partidos y a la par vamos a estar con los talleres, porque los partidos van a jugar 11 de la mañana, 2 de la tarde, así que por ahí hay un grupo que va a estar cerca de eso, así que los invitamos a que sean parte, bueno, de esta oportunidad y de aprender a narrar fútbol, porque somos el único taller presencial, no hay en ningún lado.
0: ¡Epa!
1: En ningún lado. Y es el único taller que lo organiza el grupo RPP con la seriedad que nos caracteriza. Y todas las inscripciones son por joinas.com, así que inscríbanse en el taller de narración de fútbol que empieza el 23 de mayo.
0: ¡Lo máximo, Jofre! Ya saben, te pueden encontrar en las redes sociales también como Garganta de Gol.
1: Sí, claramente, súper fácil. Garganta de Gol, que es nuestro apodo. Y bueno, ahí estaremos también para poder interaccionar con la gente, como siempre.
0: Lo máximo, Jofre. Ya saben, muchachos, inscríbanse ahorita en esta oportunidad única. Gracias, Jofre, por estar aquí.
1: Gracias
0: en el programa.
1: Gracias a ti, gracias a Radio La Zona.
0: Gracias, crack. Lo máximo, somos el break de Radio La Zona. ¡Te enciende!

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4: 10 y 23.
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21: Yeah, yeah.

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5: Muy bien, seguimos aquí en el break de radio. La zona, 10 de la mañana con 29 minutos. Seguimos con el tema del día.
6: No sé por qué no.
5: A mi mami le sale buenazo al 94180-2192. Hello.
7: Buen día, Pierito.
5: Hermano.
7: Calcita Guerrielino, acá el saludo de Huancayo City. Epa. Hermano. Bueno, viejito. A esa hermosa mujer, que es mi madre.
5: Ajá.
7: Lo más rico que le sale, y estoy seguro que nadie me hace igual, es el mondonguito italiano, mi hermano. Doña Lucina cocina, pero como las genias, hermano. Saludos, mi estimado, y un saludo para todas las madres para este domingo. Saluditos.
5: ¡Lo máximo, hermanito! No, mondonguito a la italiana. ¡Mamma mía! ¡Mamma mía! Ojo, y es un plato que así nomás, no sé, al menos para mí, en cualquier lugar, no me gusta tanto. Pero si lo hace mami, Dios. ¡Dios! Por acá me ponen, a mi mamita le sale buenazo el arroz con pato en olla de barro. Saludos para mi mamita Luz Angélica. Gracias, Pierito, lo más. ¿Ves? Es la receta casera, la receta de mami que nadie supera. 94180-2192, hello.
8: Hola, Pierito, ¿cómo estás?
5: ¡Oli!
8: No, Pierito, discrepo.
5: ¿Qué?
8: La mejor sopita de amor le sale a mi mamá.
5: No me chico.
8: Todas las mamás tienen esa sopita de amor deliciosa. Yo le llamo la sopita. Ay, riquísima. Tal cual has descrito. Su cabellito de ángel, su papita amarilla. Qué rico. Y bueno, aparte de eso, en lo que le sale muy, muy rico a mi mamá son los tallarines rojos, porque nosotros somos norteñas. ¡Epa! Entonces los hace completamente diferentes a como lo comen acá. Entonces acá le pones zanahoria y más ingredientes. En el norte no. Riquísimos. No hay como mis tallarines rojos de la casa. Radio La Zona te enciende, Pierito.
5: ¡Lo máximo! ¡Ay, qué lindo audio! Estoy babeando del hambre. Que no hay como la receta, como la cocina de mami, ¿sí o no? Confirmen al chat 94180-2192. Ay, qué hermosura, qué lindos audios. Ah, hello.
9: Pierito, mi hermano.
5: Hermano
9: buenos días.
5: Mío. Habla.
9: Acá, Pierito. ¿Qué comida le sale mejor a mi viejita? Sin duda alguna, Pierito, mi vieja es la mejor en todo. Cualquier plato le sale exquisito, Pierito. Agradecido con Dios de la madre que me tocó. Un saludo para todas las mamitas. En su día, pásenla bonito. Un abrazo fuerte y que Dios la bendiga, Piero. Saludos.
5: Lo máximo hecho, hermano. Gracias. Lindo audio. Qué bendecidos, ¿no? Por el que nos tocó la mami que nos tocó. Espectacular. Cuéntame al 94180-2192 qué es lo más rico que le sale a tu mami. ¿Ah? Saca cara por la receta. De repente no solo es comida, ojo, ¿ah? De repente también puede ser algo como, no sé, las tareas. A ver, las tareas a mi mamá le salían bravazas. A mí, yo hacía mi propia tarea, la profesora, oye, estudia, mano, me ponía a hacer 8, mano. ¿Cómo es posible que mi mamá hacía mi propia tarea y me ponían 20? Por eso te amo, mamita, te amo, gracias. 941-80-2192. Tenemos sabe el señor J. Benz.

0: Pedrito,
1: hermano,
0: pausa. Hasta que los correazos a mi vieja le salían, pero sabroso, huevón. Se alucina.
1: ¡Señor! ¡Señor! A puro correazo, ya te he dicho ya que no te dejes sacar tu ropa, oye, cochina, ya. Espectacular. Gracias, hermano. 941-80-2192. Somos el break de Radio La Zona. Atención.

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4: Muy bien, seguimos aquí en el break de Radio La Zona. 10 de la mañana con 57 minutos. Previas al Día de la Mami, al Día de la Madre, la cual amamos y estamos totalmente agradecidos porque nos tocó. Vamos a hablar del tema del día, que es: a mi mami le sale buenazo, le sale riquísimo, al 941802192. ¿Quién está por aquí? Hello.
5: Hola, Pierito, ¿qué tal?
4: Hermano.
5: Buenos días. A mi viejita lo que le sale bien la comida es el cuy frito con su ensalada criolla, con su yuca y su arroz con pollo. Buenazo, buenazo. ¿Cómo se extraña la comida de nuestra viejita, Pierito? Ya que yo no la tengo cerca, no vive conmigo, vive en la selva San Martín, Tarapoto.
4: ¡Epa!
5: Pero siempre, como te digo, llamándoles, apoyando a lo que se puede, ¿no? Mientras que vive, hay que estar ahí con los viejitos. Bendiciones, Pierito.
4: Lo máximo, hermanito, saludos. Oye, es verdad, para aquellos que de repente la distancia, ¿no es cierto?, hace que no pueda ver a su mami todos los días, es importante estar ahí siempre, llamándola, ¿no?, escribiéndole por WhatsApp. Hoy es más fácil que nunca, así que siempre hay que estar ahí, una videollamada, eso es espectacular. Pero cómo se extraña, ¿no es cierto? 94180-2192, hello.
6: Lo que le sale bueno a mi mamá es que me apoya en todo lo que yo hago.
4: ¿Ves? El amor de mamá es inmenso, es incondicional, espectacular. ¡Hello!
7: Buenos días, Pierito. Buenos días, Radio La Zona, acá desde Huacho.
4: ¡Epa!
7: Mi hermano, la comida que le sale excelente, excelente a mi viejita es el arroz con pollo y su papita la huancayina, mi hermano.
4: Oh.
7: Acompañadita, pero no, lo justo con su salsita criolla. Acá en Huacho, Radio La Zona te enciende. Muchas bendiciones, mi hermano, en este fin de semana.
4: Gracias, hermanito. Para tu mamita también, feliz día el domingo. Para todas las mamis de Radio La Zona y del Perú y del mundo. Espectacular. Mano, estoy babeando. Hello.
8: Hola, Pierito, buenos días, hermano.
4: Hermanito.
8: Yo hablo desde Cusco.
4: ¡Epa!
8: Lo más rico que le sale a mi viejita es su pescadito frito con su yuca y su ensaladita fresca, hermano. ¡Ala! Con su ocopita.
4: ¡Qué delicia!
8: Saludos, hermano, que tengas un hermoso día. Saludos a todas las madres y a mi futura suegra.
4: ¡Eso, lo máximo, hermanito! ¡Qué bendición, qué bendición! Oye, por acá me ponen, Pierito, buenos días. El plato que mejor le sale a mi mamá es el Juane, Pierito. Saludos para mi mamá, Diadora, y saludos desde Tarapoto City, Pierito. ¡Lo máximo! Oye, qué rico, de verdad. Qué rico se celebra también el Día de la Mami, ¿no? Oye, no la hagan chambear, ¿eh? Mira, desde ya estoy avisando, ¿eh? Nada de que, mami, por favor, a ti que te sale tan rico, oye, no la vayas a hacer chambear ese día. Mamita querida, escúchame bien. Al primer hijo que te haga chambear, de frente nomás. Claro, a no ser que le nazca. Claro, mira, si tu hijo es tacaño y encima cocina feo, ya entonces ya tú resuelves. Claro. 941802192. Le sale riquísimo mi mamá, le sale buenazo mi mamá. Aquí en el break de Radio La Zona te enciende.
9: Vamos, listo. Salud, muchachos, por esa mujer.

0: Rico. Worldwide, baby.
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4: Muy bien, seguimos aquí en el break de radio. La zona, 11 de la mañana con 15 minutos. 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Saluditos a los que están conectados todo el día con nosotros, ¿eh? 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A mi mami le sale buenazo, a mi mami le sale riquísimo. Hello.
5: Hola, Pierito, te saluda Jessica. Bueno, siempre tirada con Radio La Zona.
4: ¡Epa!
5: Lo más rico que le sale a mi mamá y lo que siempre me encantó eran sus tallarines rojos. Oh. Y su arroz con pollo. Uy, y su caldo de gallina. Era lo más delicioso.
4: De los
5: bueno,
4: Dios.
5: Aparte que es una excelente madre y siempre ha trabajado y luchado por nosotras, que la adoro tanto.
4: Lo máximo, oye, delicioso, qué bendición, qué rico. 94180-2192. Smith por acá pone, oye, a mi viejita solo le sale el agua hervida, ¿no? Señor, por favor, colabore. Hello.
6: A mi viejita linda le sale bien rico su cevichito de caballita al estilo norte. Oh. Saludos para mi madrecita linda, Antonia Marrero. ¡Epa! En Chepen City, la zona, la zona.
4: Lo máximo, hermanito, ¿no? Conocedora, conocedora, va a darle un beso para ella y para todas las mamis del Perú y del mundo, lo máximo. Hello.
7: Pedrito, bendiga. A mi mamá lo que le sale buenazo es el arroz con leche y su rica mazamorra. Además de los chancletazos que me mandaba.
4: Es que, hermano, mira, la vida es un balance, ¿no es cierto? Uno de chivolo no siempre se porta bien. Entonces, después del castigo, su rico postre. Ya está. ¿Cómo no le iba a salir riquísimo el arroz con leche, no? Su mazamorra, si tú estabas llorando, hermano. Tremenda chancletaza, así. La marca de la chancleta impresa ahí en el cacharro. Ay, pobre mi hijo. Le voy a hacer un rico arroz con leche con su mazamorra. Está llorando el bebé, pobrecito, se lo merece. 941-80-2192. Señores, ¿qué les parece si entramos a la todo nada? Rapidito nomás, ¿eh? Ahorita, ya desde temprano, ¿qué te parece? ¿Sí? Perfecto. Yo ya tengo la pregunta para que vayas mandando la respuesta al 941-80-2192. Y la pregunta, así rápido nomás, ¿eh? Es... Si es que tengo que volar porque en un ratito tengo sorpresas. Mira, escucha bien la pregunta. Si un gallo pone un huevo en lo alto de una montaña y el viento sopla de sur a norte, ¿hacia qué lado cae el huevo? Al toque. Al 94180-2192. Si un gallo pone un huevo en lo alto de una montaña y el viento sopla, escucha bien, ¿eh? De sur a norte, ¿hacia qué lado cae el huevo? Esto es A Todo o Nada.

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4: 11 y 23.
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4: Muy bien, seguimos aquí en el break de Radio La Zona. Estamos en A Todo o Nada, señores. Facilita, pregunta facilita. Si un gallo pone un huevo en lo alto de una montaña y el viento sopla de sur a norte, ¿hacia qué lado caerá el huevo? 941-80-2192. Escúchame, están en lo alto de una montaña y el viento sopla de sur a norte. ¿Hacia qué lado caerá el huevo? 941-80-2192. Tenemos respuestas. ¿Quién está por aquí? Hello.
5: Hacia abajo.
4: Hello.
6: Hacia abajo, Pierito, hacia abajo.
4: Hacia abajo, hello.
5: Hacia abajo, pues, Pierito, hacia abajo.
4: Oye, pero ¿hacia qué lado, pues? Si el viento está de sur a norte, ¿hacia qué lado cae? ¿De sur a norte? ¿Cae hacia el sur o hacia el norte?
7: Buenísimo.
4: Hello.
5: No cae en ningún lado.
4: Seguro, hermano. 941-80-2192. Si un gallo pone un huevo en lo alto de una montaña y el viento sopla de sur a norte, ¿hacia qué lado caerá el huevo? ¡Hello!
5: Al suelo.
4: Le voy a dar un tiempito más, ¿eh? Le voy a dar un tiempito más, a ver si se dan cuenta. Somos el break de Radio La Zona, te enciende. ¡Adiós!

0: Carlos, la pregunta es: si un gallo pone un huevo en lo alto de una montaña y el viento sopla de sur a norte, ¿hacia qué lado cae el huevo? 941-80-2192, segunda chance, ¿eh? Hello.
1: La respuesta es al lado contrario del que no cae.
0: ¿Ah? ¿Qué? Explícame esa vaina, hello.
2: El huevo cae hacia abajo, radio la zona, enciende.
0: ¿Estás seguro, hermano? Mira, ya te he dado tiempo para que pienses, ¿ah? Porque si un gallo pone un huevo en lo alto de una montaña y el viento sopla de sur a norte, ¿hacia qué lado cae el huevo? 941-80-2192, hello.
3: Los gallos no ponen
0: huevo. Aguanta. Vamos a escucharle. Mira. Ya la escucharon, se está riendo acá con nosotros, ¿ah? Atención, muchachos, porque el día de hoy tenemos una artista internacional invitada, que ella ha venido aquí al break de Radio Las Otras. Nosotros hemos querido que ella venga, hemos estado escribiéndole desde hace 18 semanas y hemos aprovechado que el día de ayer estuvo abriendo el concierto de Kany García y ella ya está aquí con nosotros. Atención, porque desde Venezuela llega la gran Carmen de León. ¡Hola, Carmencita! ¿Cómo estás?
4: Yo quería escuchar ese audio de esa persona.
0: ¿Has visto?
4: Que dijo algo que ajá.
0: Ah, pero a ver, ¿tú qué crees? Si yo te pregunto, Carmencita, si un gallo pone un huevo en lo alto de una montaña y el viento sopla de sur a norte, ¿hacia qué lado cae el huevo?
4: Norte.
0: Ajá.
4: Lo que no soy.
0: ¿Ves?
4: Huevo no vuela.
0: El huevo vuela, ya. Él decide dónde caerá, ya. ¿Ves? Pero es de sur a norte.
4: No hay huevo, no quiero. Ellos no ponen huevo.
0: Ya se dio cuenta, señores.
4: Bueno, mi papá sí.
0: ¿Ves? Atención. Porque estamos aquí con Carmen de León y ella ya se dio cuenta, así que vamos a escuchar el audio correcto. Y dice así, ¿ah? Acá está nuestra ganadora, hello.
3: Los gallos no ponen huevo, Pierito.
0: Ya está, así de fácil, ¿viste? Ya está.
4: Y yo tenía a mi papá así.
0: Se llevó el a todo nada.
4: ¿Me escuchaste, coño?
0: Ya está, ahí está, tenemos a Johanna que se lleva el a todo nada, muchachos. Y nosotros estamos con Carmen de León. ¿Cómo estás, Carmencita? Bienvenida al break.
4: Me estabas ignorando.
0: No, te hemos estado haciendo la previa justamente para hacer de repente...
4: Que... No, te estaba diciendo cómo me estaba haciendo mi papá con lo del gallo.
0: ¿Qué decía?
4: Él me lo estaba diciendo, él me decía así...
0: El gallo no pone huevo.
4: Y yo, ¿el huevo no vuela?
0: Maestrazo, ¿eh? Él la captó al toque, ¿no? Lo máximo, ahorita ya pillamos a la ganadora porque estamos aquí con Carmen. Carmencita, ¿cómo estás el día de hoy? Ay, ¿qué pasó? No, ¿estás sentimental? ¿Ah? ¿Estás emocionada?
4: No, en verdad estoy súper bien.
0: Qué bien.
4: Estoy bien, gracias por entrevistar. Ya ves que estoy bien, ¿no? La máquina funciona.
0: Es que claro, cuéntanos, al día de ayer has estado en un concierto importante abriendo el show también a Kany García. ¿Qué tal la experiencia? ¿Qué tal el público super. Peruano? El público venezolano que te ha recibido también con muchísimo amor el día de hoy.
4: Divino,
0: ayer.
4: Divino. Los peruanos son lo máximo. Yo soy casi peruana.
0: Casi, claro.
4: Casi,
0: no,
4: ya.
0: No, te abrazamos, eres peruana.
4: Los amo,
0: ya
4: los está. Amo, los amo. Amo Perú. Siempre que vengo es como mi casa. O sea, me encanta poder compartir mi música y que la gente pues, se identifique me hace muy feliz.
0: Esta ¿sabes? Canción el día de ayer te emocionó cantarla.
4: Sí.
0: He visto muchas historias de muchas chicas que estaban etiquetándote con la canción así, pero ya. Pero el día de hoy nos traes una canción nueva.
4: Sí, ya.
0: Atención. Ya, claro. Vamos a hablar de lo nuevo, porque hoy nos traes Si Tú Te Vas. Está dedicada para alguien, ¿no? Así como en especial, o la dejas ahí nomás flotando.
4: No diré nada.
0: Habrá,
4: la canción
0: pero,
4: lo dice todo.
0: Pero hay señales. No digo nada, pero hay señales.
4: No, en verdad la hice hace mucho tiempo y después el año pasado le di como otra vuelta.
0: Ajá.
4: Y es más como, yo antes era súper rencorosa. Como que, antes era súper rencorosa con la gente, con las relaciones, lo que sea. Pero ahorita dije, ay, pierdo más yo energía, como que mandándole más energía que esa persona.
0: Es verdad,
4: entonces,
0: mira.
4: Entonces dije... Si tú te vas, espero que encuentres lo mejor. Ya,
0: eso es lo que. Si tú te vas, ya está. Si te vas, ándate. No pasa nada, loco. Claro, de frente, ¿no? A esos cucarachos hay que decirle las cosas de frente, ¿sí?
4: Exacto.
0: Claro. Pero de verdad, algo que he notado, y eso es muy cierto, la energía que tú tienes es bastante fuerte y bastante linda, Carmen, de verdad. Por eso yo te decía, como sé que el día de ayer has dejado un show espectacular, mucha energía, mucho esfuerzo también, es normal, ¿sabes? A veces el cuerpo dice, vamos a descansar, pero el día de hoy has llegado pateando la puerta, ¡ya llegué! ¿Y dónde están mis cosas? ¿Acá en la pared? No, que esa es la pared, sí. Fandom, acá en la cabina tenemos un montón de cositas de los artistas urbanos más rankeados, tenemos que tener algo, he dicho que dejes ahora tus zapatos.
4: Yo te voy a dejar un cosito de eso que tengo aquí.
0: Ahí está, una trencita.
4: Voy a arrancar de hecho un tatuaje porque nadie va a hacer eso. Y después toda la sangre, ¿y qué? Se seca y la gente dice, ¿qué es esto? Bienvenida al Museo de Carmen de León.
0: Vamos a tener algo ya en la cabina aquí de Carmen de León. Y sobre todo vamos a tener esto que nos estás dejando a nosotros, un regalo, que es Si Tú Te Vas. Es parte también de tu historia personal, es algo que has vivido, es algo que lo has dejado ahí justamente en la letra de esta canción que está espectacular.
4: Claro, es que siempre escribo cosas que me pasan, pero a mí siempre me está pasando algo. O sea, nunca es como que estoy tranquila, ¿me entiendes? Y escribí esta canción por eso, como lo que te dije. O sea, ya el rencor en mi cuerpo
0: ya no,
4: casi no existe.
0: Casi, obvio.
4: Depende, no te vayas a cruzar.
0: Obvio.
4: Pero sí, no, he tratado como de soltar ese tipo de cosas. Y decirle a la gente que no me cae bien, que le vaya bien.
0: Eso, ¿no? Y veo que acá hay unas miradas cómplices, ¿no es cierto? Entre tu papá y tú, ¿no? El maestrazo. Usted debe conocer también una lectura al derecho y al revés de su hija. Y usted también sabe qué personas son las que aportan y qué personas, listo, gracias, para el otro lado, ¿no es cierto? Claro.
4: Ay, pero...
0: Hay una complicidad bonita. ¿Te gusta trabajar con tu papá?
4: Sí, es que mi papá es famoso, de hecho. Mi papá en TikTok es famoso.
0: ¡Epa! Maestro, ¿algún challenge?
4: Sí. No, pero challenge no. Lo que pasa es que yo le hago muchas bromas sin que él... No, él se pone rojo. Me muere. No, yo le hago bromas así porque a mí me gusta bromear con mi papá fuera de cámara normal, pero hay veces que digo, uy, esta se la voy a grabar.
0: Claro.
4: Le quiero ver su reacción. Y hay veces que es... O sea, tienes que
0: fuego puro.
4: No, sí.
0: Hoy, vamos. ¿Cómo te encontramos en las redes sociales, Carmencita? ¿Cómo te encontramos? Estás como Carmen de León.
4: Carmen de León en todas las plataformas. Es muy fácil.
0: Perfecto. Carmen de León, para que vayan a ver las bromas también. Maestrazo, de verdad. Me da gusto porque sabes que cuando uno también está metido en esto, que es una carrera a largo plazo, ¿no es cierto? Que es como buscar que las canciones lleguen. Es un mundo complicado. A veces tú dejas mucho de corazón, de mucho de ti en tu arte. Y a veces no sale como uno quiere. A veces uno no es bien pagado, por así decirlo. Y tiene que caer en las manos correctas de la familia que te sostengan y te vuelvan a empujar hasta donde tú quieras llegar, ¿no?
4: 100%,
0: y eso es bonito. 100%. Se nota el amor que hay acá y la complicidad de padre e hija, que de verdad me encanta. De verdad, Carmencita, esta canción la tenemos ya tatuada y la vamos a poner pronto tatuada también aquí en la pared, sangrando, lo que quieras ahí, ¿no?
4: No, yo dije que me voy a quitar mi tatuaje. Pues
0: claro, por eso también.
4: Poner la piel así con el tatuaje.
0: Claro, no te dijeron. Sí, vamos a tener un tatuador ahorita, ¿no te dijeron? Tú te vas a tatuar Radio La Zona, ¿no? Y eso lo...
4: No me digas eso, papi, que yo lo hago.
0: ¿De verdad?
4: Sí.
0: ¿Tú estarías dispuesta a tatuarte Radio La Zona?
4: Tráeme el tatuador, pues, no lo veo, mentiroso.
0: Ricky Show, saca las agujas. Saca las agujas, Ricky Show, ya de una vez. Lo máximo. Carmen de León, aquí en el break de Radio La Zona. Carmen, ha sido un gustazo. De verdad que gracias por traernos toda esta nueva música, todos estos momentos que estamos ansiosos ya de que nos traigas más canciones, que nos traigas más cositas y que obviamente te recibimos aquí en tu casa de Radio La Zona pronto tatuada. Pero de verdad que muy buena vibra y estamos seguros que vamos a escuchar prontito novedades.
4: Amén. Muchísimas gracias.
0: De verdad, muchísimas gracias a ti, a tu papito por haber acompañado acá, por haberse vacilado, por estar aquí con nosotros en Radio La Zona. Carmencita, por favor, preséntanos Si Tú Te Vas aquí en Radio La Zona. Ahí está, traemos el cuchillo, ya está. Carmen de León presenta aquí en el break de Radio La Zona Si Tú Te Vas.
4: Escuchen Si Tú Te Vas, les va a gustar, se les va a quitar el rencor de su personalidad y los amo, gracias.
0: Lo máximo, Carmen de León aquí en Radio La Zona, te enciende.

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0: Super Jay también.
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4: Muy bien, señores. Bienvenidos a la última hora de programa aquí en el break de Radio La Zona. Casi las 12 en punto. Bueno, para algunos ya son las 12 en punto. Faltan 5 segundos, espérate. Ahora sí, 12 del mediodía en punto. Y para esta última hora, atención, porque tenemos una sorpresa que muchos estaban extrañando. Todos los sábados me decían, Piero, ¿y el ranking tradicional? ¿El ranking de la semana? Ah, bueno, ahora bienvenidos a los cuentos del ranking. Porque llega el ranking de la semana aquí en el break de Radio La Zona. Atención, porque tenemos 11 canciones, las más importantes de la semana, las más votadas, las que tienen más votos y más personas piden. Y luego la canción más encendida de la semana que tú estarás votando al 941-80-2192. Así que arrancamos con el puesto número 11. Atención, porque llega una canción nuevecita, recién salida del sobre. Huele a nuevo. Es lo nuevo de Omar Courtz. Atención, porque es una canción que ha estado reclamándose cualquier cantidad. Y tiene 4 semanas ya en este ranking, en donde el mejor puesto que ha alcanzado es el puesto 11. Y es este de aquí. Así que Omar Courtz te trae lo nuevo. Y se llama Coco. Aquí en este ranking, La Zona. Bienvenidos.
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3: Muy bien, seguimos aquí en el break de radio. La zona, estamos en el...

0: puesto número 10 con Qué rico besarte.
1: Qué bueno.
0: Oye, espectacular, ¿eh? Es el mejor puesto que ha alcanzado la canción Rico Besarte en el puesto 10. Así que puedes seguir votando para la próxima semana, ¿no es cierto? Para que le vaya mejor a esta canción. 941-80-2192. ¿Cómo la están pasando? Bien encendidos con en todo el Perú y en todo el mundo con este ranking de la semana. Ojo a que esto recién empieza. Estamos en el puesto 10. Nos quedan 9 canciones, las más importantes de la semana. Así que puedes ir poniéndome al 941-80-2192. ¿Cuál es la canción que más te enciende esta semana? Esa canción que no sale de la cabeza, esa canción que está ahí todo el día y la bailas en TikTok, la pides, la reclamas. ¿Ah? ¿Cuál es la canción más encendida para ti? Me ponen Piero, pero es viernes. ¿Por qué hacen el ranking hoy? Buena pregunta, hermano. Gracias, porque lo vamos a aclarar de una vez. Porque los sábados y los domingos tenemos maratón de clásicos. Entonces, mañana también te traigo un ranking, ojo, ¿eh? Estoy haciendo todos los rankings acá, Dios mío. Pero los viernes es el momento perfecto para encendernos con las canciones más importantes de la semana. Así que vamos a definir esta semana cuál es la canción más importante. Smith me pone, ¿y cuándo sale Faraón? Bueno, si tú votas por Faraón, tiene un voto. Tienes que buscar más gente para que vote, ¿no es cierto? Porque acá son las más votadas, nada más. Así que mándame al 941-80-2192 cuál es tu canción favorita. Y mientras vamos avanzando, vamos viendo cuáles son las más pedidas, las más reclamadas, y las vamos a hacer enfrentarse. Así que depende de ti y tus votos, ¿ah? Vamos con el puesto 9. Tremendo lo que viene, porque viene Tienes Remix aquí en el puesto 9 en el ranking La Zona.
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4: 12 y 22. 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
1: Muy bien, seguimos aquí en el break de Radio La Zona. 12 del mediodía con 29 minutos. Estamos en el ranking La Zona. Espectacular, este junte maravilloso entre Romeo Santos y Prince Royce. Oh, calidad pura, señor. Así es. ¿Y dónde? Solo aquí en Radio La Zona. Dímelo, Romeo.
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1: ¡Lo máximo! Hola, ¿qué tal? Soy Romeo. El chico de las poesías. Nadie me creyó. Bueno, estamos ya en el puesto 5, señores. Nos quedan 4 puestos y luego para definir la canción más importante de la semana. Les he estado preguntando qué canciones son las que están votando. Pues no, por acá me ponen buenas opciones, ¿ah? Por acá está Yumiko, que pone Dichábate. ¡Epa! ¿Estará Dichábate en el ranking? ¿Ah? Yo pregunto, ¿estará Dichábate? ¿Quién te está votando? ¿Ah? Tú me estás votando al 94180-219. O sea, no me estás votando a mí del programa, sino estás votando por tus canciones, ¿no? Espero. Ajá. 941-80-2192. Gente, ya a estas alturas, siendo las 12 y 31 del mediodía, creo que hay dos canciones que están apuntando a ser la más encendida de la semana. Atención, porque hay una que viene con un dúo espectacular, el gran Ryan Castro y Aria Vega, te traen chévere.
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1: Chimpazo. Así que esta canción podría convertirse en la más importante de la semana. Depende de ti y de tus votos, ¿ah? Al 941-80-2192. ¿Quién vota por chévere? Déjame tu audio al 941-80-2192. Buenísima. ¿Puede ser la más importante de la semana? Por supuesto que sí, depende de ti y de tus votos. ¿Cómo dice? Oh, canto horrible, tienes razón, man.

0: Pati. Al 941-80-2192. Tienes chévere de Aria Vega junto a Ryan Castro. Pero Piero, ¿qué hay de la otra canción? ¿Hay para cuál votar? Por supuesto que sí. Ay, payaso por ley te trae secreto.
1: Lo nuestro no lo sabe nadie. Ese crítico entonces.
0: Hoy, votando al 941-80-2192. Una de esas dos se convierte hoy en la canción más importante de la semana, pero depende de ustedes. Mándame tu audio. ¿Por cuál votas tú? ¿Secreto o chévere?
1: Yo soy su malo, se me molesta.
0: Yo ya tengo mi favorita. Reparte, Piero, reparte, reparte, reparte. 941-80-2192. Déjame tu audio porque esto es el ranking La Zona. Piero, ¿cuáles eran las opciones? Es que recién llega, recién prendes tu radio. Tranquilo, papito lindo. Ya me estaba molestando, no te preocupes, no te preocupes. Te lo cuento al toque. Chévere de Aria Vega y Ryan Castro versus Secreto de Payaso por Ley. Al 941-8021. Piero, ¿cuál es chévere? Ya lo voy a poner un segundo nomás, a ver si la reconoce, ¿ya?
2: Aria Vega.
0: Listo. Esa es chévere. Y Secreto es... Listo. A votar, porque este es el ranking La Zona, puesto 4.
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1: Muy bien, 12 del mediodía con 43 minutos, muchachos. Estamos en el puesto número 3. Cada vez más cerca de las canciones más importantes para esta semana aquí en Radio La Zona. Gracias a todos los que se están, los que están votando también. Al 941-80-2192. Qué buena canción, ¿no? Oh.
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1: Tantos artistas encendidos chéveres en esta canción. El Bogueto, John Beef, Anuel, Fuerza Régida.
2: Mami, vamos a hacerlo como antes.
1: Como cuando no era cantante. Ahora soy cantante, pelota. Piero, quédate ahí cuando no eras cantante, loco. Yo también te quiero, hermano. Yo también te quiero. Ven, ven, ven. Acá. Y ahora, atrás. 941-80-2192. Señores, estamos en el ranking La Zona de la semana. Y estamos ya tratando de encontrar cuál es la canción más importante para esta semana. Por un lado, atención, porque tienes dos canciones compitiendo por ser la más encendida de la semana. Por un lado tienes a Ryan Castro, Aria Vega, con el Chévere.
3: Aria Vega, Ryan Castro, la costanita.
1: Aria Vega, Ryan Castro, Chévere. A votar al 941-80-2192. Si Chévere es tu canción favorita, a votar.
4: Qué buena, esta canción es pero...
1: Va a estar encendido todo el día a través de Audio Player.

0: 2580-2192. Piero, ¿cuál es la otra? ¿Con cuál se enfrenta Chévere? Ay, el payaso por ley que estuvo aquí en cabina hace poquito nada más. Revisa nuestro contenido, peloso. Secretos, payaso por ley. Eso. Reparte, reparte, reparte. La rodilla, ya está. 9-4-1-80-21-92. Votitos, hello.
1: Hola, Piero Montalvo, yo voto por la canción Chévere.
0: Eso, gracias Isaías. 9-4-1-80-21-92.
2: Mi voto es para Chévere.
0: ¡Hala! Va 2-0. Voy avisando nada más, va 2-0. Hello.
3: Hola, Piorito, la gente activada, acá estamos en la chamba, en Piura.
0: ¡Eso!
3: Piura City, más nada, con el chito estamos pilas aquí.
0: ¿Están qué?
3: Te lo cuento. Mi apoyo va para Chévere, gana.
0: ¡Lo máximo, hermano, gracias! ¡Uy, esto parece goleada! ¡Hello!
4: ¡Piorito!
0: Hermano.
4: ¿El todo lado ya se terminó o nada, Pierito? Te que no haya escuchado, Pierito, por estar repartiendo mi producto, Pierito.
0: Ya fue, ya. Ya se lo llevaron ya hace rato. Es más, hablando de reparto, ¿no quieres votar por payaso por ley? Vótame al 94180-2192. Reparte, reparte. Atención, porque estamos en el ranking La Zona. Déjame tus votos porque ya entramos a la última faceta, última recta final. Así que 9-4-1-80-21-92. Vamos con el puesto número 2. Atención, sube el volumen porque esta canción también tiene hartos votos, ¿ah? Hartos votos. Mientras tanto, ándame dejando ahí tus votos. Piero corrupto, ¿no? ¿Por qué voy a ser yo corrupto si yo estoy revelando tu voto al 9-4-1-80-21-92? Más bien, mándame tu voto, Pedro Smith, ¿ya? Al toque. 9-4-1-80-21-92. Somos el break de Radio La Zona. 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
1: Muy bien, a 12 del mediodía con 58 minutos. Nos tenemos que ir, muchachos. Nos vamos. Nos vamos, pero regresamos el día de mañana a las 10. Mañana es sábado, ¿no? Ya, a las 10 estoy acá. Que mañana cuando llegue, me voy a reír cuando estén a las 9 de la mañana mandando saluditos. Muchachos, a las 10 llego mañana, sábados a las 10, ya está. Bueno, si quieres puedes dejar ahí tu saludo de las 8, si quieres. Pero yo lo voy a leer a las 10. Muchachos, así que regresamos el día de mañana. Ya estamos. Ah, verdad, estamos en el ranking, nos falta una canción. Cierto. Bueno. Nos falta solamente una canción. ¿Cuál será? Qué nervios. Porque ya está Secreto de Payaso por ley en el puesto 1. Así que últimos votos. Ay, qué nervios. Hello.
2: Grito chévere. La canción chévere.
1: Ay, ay, ay. Chévere, chévere, chévere. Hello.
3: Secreto, secreto.
4: Ya, mi amor.
1: Ya, mi amor. Ya, próximo viernes, ya, para el próximo viernes. Hello.
5: Pero mi hermano.
1: Ay.
5: Ya que no puede ganarme la tona.
1: ¿Ya?
5: Bueno, no sé, más rápido que yo habrán sido. Bueno, yo voto por chévere.
1: Ahí está lo máximo. Ay, qué nervios. Espero que ganes en el ranking, espero. Hello.
6: Hola, Pierito. Quiero mandar un saludo para mi chica enamorada.
1: Ve.
6: Majana. Te la quiero mucho.
1: ¿Y tu voto?
7: Pide tu calzón, oye, rápido. Es que no tengo nada que hacer.
1: Claro, pide tu canción, pelota. Hello.
8: Le pidieron mi voto es por Secreto.
1: Hala, ya. Ya, muy tarde también ya.
4: Ya, mi amor.
1: Ya, mi amor. Ya. Muy bien, señores, atención, porque llegó el momento del conteo oficial de votos al 99.734082. Ya no hay forma ya. Además, ya no hay manera de que dé vuelta porque ya sonó Secreto. Ya está en el puesto 1, no le alcanzó porque ya tenemos la canción más importante de la semana gracias a ti y a tus votos, ¿eh? Próximo viernes, recuerda, el próximo viernes igual al mediodía regresamos con otra vez el ranking de la semana aquí en Radio La Zona. Así que mi nombre es Piero, ya me puedo despedir. Ahora sí es un gustazo como siempre acompañarte. Buen fin de semana. Mañana a las 10 de la mañana nos reencontramos nuevamente aquí en Radio La Zona. Te dejo con la más importante de la semana aquí en Radio La Zona. Te enciende, chau, chau.
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3: 1 y 23. 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

de casualidad alguien más está con gripe. Increíble, hermano. De verdad que a todo el mundo tiene que dar la gripe, ¿no? Ayer estaba bien, hoy amanecí con gripe, pero la bola Cristo. ¿Qué he hecho, Dios mío? ¡Qué pecado! Estoy pecando. Pagando.

0: Oye, en serio, está dando la gripe de lo fuerte, ¿verdad? Tengan cuidado, cambio de clima, cierren las ventanas, tomen calientitos. Ya no le metan mucha chela helada, hermano, ¿ah? Métele yonki, yonki. Por favor. ¿Cómo estás? Buenas tardes. Por aquí el DJ Urbano, desde la número uno, Radio La Zona te enciende. Te cuento que aquí en Zona de Pedidos tú pides, aquí suena, pero ¿qué pasa con tu marca? ¿Qué pasa? 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Oye, qué feo se escucha así, ¿no? Todo tu pie la nariz. Voy a hablar poquito de esta abeja. La verdad que también me duele la garganta, bro. Lo bueno es que las tres hay mezclas en vivo, así que por favor, atentos, atentos, amiga, amiga. Amiga mía, no, amigo, amiga. Porque hoy los clásicos son un perreíto de la mate en vivo. 941-80-2192. ¿Qué canción quieres que ponga a esta hora de la tarde? Pedime nada más, pedime. Somos Radio La Zona, te enciende.
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4: 2 y 22. 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
4: 3 y 24.
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4: 4 y 18.
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3: ¡Ay, ay, ay! Atención ahora, 4 de la tarde con 25 minutos. 4 y 25, rico fin de semana. Por aquí el DJ Urbano, agripado como siempre.
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3: Una cosa maravillosa. ¿Cómo estás? ¿Todo bien? ¿Todo rey? ¿Todo hermoso? Este fin de semana, este domingo, es el día de la mami, ¿ah? Así que vamos a hacer en la siguiente hora un temita para ella. Pero antes, hoy por hoy, a esta hora de la tarde, señoras y señores, voy a presentar a quien hoy será mi ahijado. Hoy va a ser mi ahijado el señor, porque es la primera radio que le va a dar la oportunidad, como ni una otra, que le abra las puertas al talento nacional. Porque sí, nosotros somos la única radio en el Perú que da la verdadera oportunidad al talento nacional. No como otras que sí, yo te apoyo. Venga, pues, me pego un evento. Pe, que tócame, pe. Por favor. Señoras y señores, con ustedes, de Chincha para el Mundo, hoy por hoy en Lima, haciendo chamba, trabajando como se debe, presentamos a... Escucha esto, ¿ah? Señoras y señores, atención, porque tengo al Chemo Billy.
5: Oye, Salada, dime, hermano, ¿cómo estás?
3: A la vez, un salada.
5: ¿Cómo Chemo, estamos, Pai?
3: ¿Cómo,
5: bien?
3: ¿Cómo estás, hermano? Después bien, hermano, de tanto tiempo que nos vemos, ¿ah?
5: Sí, hermano.
3: Tantas bien, primaveras.
5: Alucina que
3: Dios
5: sí.
3: Mío. Ahora, para conocerte un poquito más, tú eres bailarín de profesión.
5: Sí.
3: Has bailado de todo.
5: Sí.
3: Y además has acompañado a grandes como Lucía de la Cruz.
5: Sí.
3: A Yosimar y Suñambú.
5: Ajá.
3: ¿A quién más?
5: He estado en Perú Negro, en la Timba Criolla.
3: O sea, tú, de que te metes tu rico pasito
5: no,
3: en
5: festejo. Chocolate hay.
3: Chocolate hay.
5: Chocolate.
3: Ahora vamos a probar. Harto cacao.
5: Ya tú sabes.
3: Alto en cacao, señores. Ahora sí, mi querido Chemo, ¿cómo estás? ¿Qué ha sido tu vida?
5: Bien,
3: he visto trabajando mucho en redes sociales.
5: Sí, estoy ahorita. Está de moda bastante lo de las batallitas en TikTok.
3: Sí.
5: Y suma bastante a la carrera, entonces estamos ahí haciendo hora, conversando con la gente, bailando, cantando, divirtiéndonos.
3: Y hay que decirle la verdad a la gente. Yo lo vi haciendo a él batallitas y le dije, ¿qué miércoles estás haciendo? ¡Sal de ahí, hombre, por favor! ¡Vente para la radio! ¡Tremendo talento nacional! Taptaba la pantalla. Explícame esa baila, hermano. Un león y bailo.
5: Olvídate, un león, uy, Dios mío, ya quisiera.
3: Un leoncito. Pues, sí. A ver, ¿se ganan batallas o no?
5: Sí, hermano.
3: Sí, como de, te encanta la cochina plata.
5: Claro.
3: Oye, estaba viendo justo ahora tu canal de YouTube. Y qué lindo video de la última canción que has lanzado.
5: Es Chingar.
3: Chingar.
5: Con
3: hermano, qué locura, ¿te has ido a Cuba?
5: Sí, hermano, me fui a Cuba. Ese video lo grabé la primera vez que fui a Cuba con, creo yo, la mejor compañía que tiene Cuba, que son los Dadway.
3: Ajá.
5: Y
3: ¿cómo te fue la experiencia?
5: Súper bien, hermano, súper, súper chévere, me trataron súper bien. Los cubanos tienen una energía increíble y nada, se nota en los videos, en los bailes, en las canciones. Súper, súper chévere.
3: Yo creo que esa ruta es la que no quiere agarrar un artista peruano. Yo creo que la ruta que quieren agarrar ellos es solamente grabar una canción y que ya suene en radio mañana. No hay inversión, no hay una preocupación por levantar el tema, no hay una necesidad de repente, ok, ya está la canción grabada, está linda, está fuerte, ¿qué hacemos?
5: Claro.
3: Creo que no existe, ¿no?
5: O de repente son pocos, hermanos, son pocos los que de verdad, por ejemplo, ahí, bueno, sin menospreciar ni nada, pero hay gente que no invierte en su carrera.
3: Que no quiere, simplemente.
5: Que no quieren. Se cierran en el cover, en cantar canciones de otras personas, y ya. Entonces se agarran de eso y suben sus videitos a YouTube, normal, pero no ganas lo mismo que hacer una canción.
3: O sea, tuya. Tampoco está mal que hagan cover, pero ok, haz tu cover, bravazo. Te funciona, ya pues, ahí aprovecha que la gente te mire. Ajá. Y ahora
5: haz
3: lo tuyo.
5: Claro, haz lo
3: y
5: tuyo.
3: Y continúa tu camino,
5: claro,
3: ¿no?
5: Claro, claro. Sí, yo también tengo canciones cover. Por ejemplo, yo tengo el Tú y Yo con el León.
3: Ajá.
5: Que es una canción de reparto, ok, en cover, que lo hicimos en Changui y tiene más de 1 millón de vistas en YouTube. Y la canta en mi show y a la gente le encanta.
3: Bravazo, ¿no? Bravazo.
5: Pero
3: bravazo.
5: Igual también así como le encanta a CTV, como le encanta en Una Esquina, Un Control, que son propias, ¿no? Que gracias a Dios se han pegado en TikTok y la gente les gusta. Entonces, puedes hacer un poco de todo. Siempre, si vas a invertir, invierte en algo que sea tuyo, pues, ¿no?
3: Chemo Billy, quiero que me digas con sinceridad, ¿qué otra radio
4: te ha llevado a ti para que puedas difundir tu música?
5: Nada, ninguna.
4: ¿Ninguna?
5: Que yo ponga mi música, que suene mi música.
4: Que suene tu música.
5: No, ninguna.
4: Va a ser la primera vez, hermano, que vamos a escucharla completita.
3: Ay,
4: porque vamos a bautizar al Chemo Villí como artista oficial de Radio La Zona. Gracias a Bedoya Producciones, señores. Un abrazo para mi buen amigo César, que debe estar en su carrazo por ahí. César tiene dos carros.
5: Uy, no olvides.
4: Dos carros, uno sanguchero y el otro también.
5: Cuando ha llegado a mi barrio.
4: ¿Qué? Lo malo que baja de su carrazo. Eso, y todo el mundo ya, cuando guárdate adentro te ves bonito. Un abrazo para el buen César. A ver, esta canción me encanta, mía. Escucha. Preséntala, por favor, oficialmente en Radio La Zona para toda la gente.
5: Oye, para toda la gente de Radio La Zona, CTV de Chemo Villí, país.

0: ¿Cómo se llama tu viejita?
1: Isabel, mi Chave.
2: La Chave. Luego a la mamá Charo.
1: Mi Chave.
2: Mamá Charo, dame luz.
1: Mi mami Chabela.
0: ¿Tu mamá siempre te ha apoyado en el tema musical o siempre te dijo, no, hijo, por ahí no vayas, de repente te vas a encontrar con un Bedoya que te va a explotar?
1: En realidad, el que siempre me decía que me meta al baile, a la música, era mi hermano.
0: Increíble.
1: Siempre le decía a mi mamá, este chiquito tiene talento.
0: Mamá, esa lentejita de la casa tiene talento. Por favor, dale la oportunidad. Sí, pero bien, ¿no? Porque de alguna u otra manera creo que tu arte ha ido creciendo. Uh-huh. O sea, de ser bailarín, o de repente empezaste acompañando nada más.
1: En realidad yo comencé trabajando con María Pía, hermano.
0: ¡Qué locura!
1: Yo era el muñeco de los shows, era el muñeco. Y el me gustó estar en el escenario y...
0: ¿Solamente en escenarios, en circos, en presentaciones?
1: En circo no llegué a estar con ella, pero hacíamos... Bueno, María Pía hacía campañas de Navidad.
0: Sí.
1: Bastantes cosas.
0: Qué lindo.
1: Era bien chévere.
0: Mi sueño trunco, como... lo que pasa que yo también... Hay mucha gente que, urbano, mira, te veo en provincia, te veo viajando un montón, claro. No saben lo que pasa atrás.
1: Claro.
0: Y he sido payaso de shows infantiles.
1: Imagínate.
0: Y he sido muñeco de shows infantiles. Uh-huh. Y el sueño trunco que nunca pude, pero siempre quise, fue hacer un show en un circo.
1: Yo tampoco llegué al circo. A mí también
0: me hubiese gustado abrir un show en un circo con la cara pintada, que la gente se ría de las ocurrencias del personaje que está detrás de mí.
1: O que no se rían y tú te des cuenta que eres malo.
0: Que
1: ¿no?
0: También. ¿Quién sabe? Se acabó la entrevista. Oye, Chemo, escúchame, ¿y ahora qué planes hay para ti? ¿Cuál es tu visión de repente a largo, mediano, corto plazo?
1: Bueno, ahorita estamos comenzando a trabajar con Bedoya Producciones.
0: Qué
1: así
0: bonito.
1: Que lo que viene es full chocolate, bastantes canciones, colaboraciones, si Dios quiere, con gente internacional. Y nada, esperen lo mejor, voy a dar lo mejor de mí, así que esperen lo mejor de Chemo Ville.
0: Yo creo que si una productora como Bedoya Producciones dijo, ok, quiero que este sea mi artista o lo quiero firmar por cierto tiempo, no es en vano. Él tiene mucha experiencia justamente en este género, uh-huh. Conoce mucho el mercado, sabe dónde, cuándo, cómo. Y creo que si ya él te vio, fue porque hay un potencial en ti.
1: Sí, igual ya me conoce, ya sabe las cosas que uno tiene, pero ahí si claro. Igual está apostando por mí, yo voy a dar el 100% siempre.
0: Ahora, si se ve en quiebra también, lo mandamos. Ahí está el problema, Bedoya. Yo ya le dije a Bedoya. ¿Estás seguro? Sí, mételo a mis amos. Ahora, si quieres, cuento cómo lo conociste. Oye, mi querido Chemo, ¿cómo te encontramos en las redes sociales, hermano?
1: En Instagram, síganme por favor a mi nuevo Instagram, porque el otro me lo bajaron.
0: ¿Ahora bien?
1: Porque sí, hermano.
0: Qué gente para envidiosa, ¿no?
1: Pero no pasa nada. Ay,
0: gente racista, seguramente.
1: Ahí me pueden seguir como @chemovg.oficial y en el TikTok @chemovg.pe.
0: Se vienen giras, se vienen conciertos, se vienen eventos, algo.
1: Se vienen conciertos,
0: se vienen
1: shows, sí, bastante shows.
0: Buenísimo. ¿Todo lo vas a anunciar por tus redes?
1: Sí, claro que sí, todo ahí por mis redes. Y nada, quiero mandarle un saludo muy especial a toda la gente que me apoya, a mi mamá.
0: Este domingo que es su día.
1: A mi mamá que este domingo es su día, que no sé qué regalarle porque es bien complicado.
0: Hermano, mira, pídele todo el padrino Bedoya y ya está. Todo se soluciona, hermano. Todo se soluciona. Dile, Bedoya, un carrito para mi vieja.
1: Ya está.
0: No,
1: primero para mí, mejor la pasé yo.
0: Claro. Oye, que te vaya muy bien, hermano. Sabes que a partir de hoy, viernes 8 de mayo, ajá, aquí está el productor Ricky Show, acá está tu manager, Bedoya. A partir de hoy, quedas como artista oficial de Radio La Zona.
1: Ajá,
0: te queremos ver en activaciones, te queremos ver en los colegios, en las giras de medios que tenemos con nosotros, con las universidades. En todos nuestros shows te queremos ver, por favor.
1: Tranquilo.
0: Así que si no, también te bajamos, hermano. Colabora nomás. Me quiero ir con otra canción tuya. ¿Se picó?
1: Ya, o si te gusta en una esquina.
0: Vamos en una esquina entonces. Preséntala, por favor.
1: O para toda la gente de Radio La Zona, en una esquina. Ya tú sabes cómo te chapo, bebé.
0: Ay, ay, ay.
1: Chemo Vigipay sonando aquí para allá.

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0: una. Oye, 5 de la tarde con 2 minutos y sí, pues Ricky, sí, sí. 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
0: Y ahora ponemos un poquito sentimentales porque este domingo es el día de la mami, ¿eh? Así que aprovechemos este momento para una sola cosa. Para decirles cuánto la quieres, cuánto la amas. Porque para una mamá nunca has crecido, hermano. Mi reina hermosa, para una mamá, tú que eres madre de repente me entiendes. Porque siempre vas a ver a tu hijo como un bebito, como un niño. Incluso nosotros, cuando nos sentimos vacíos, mal, y estamos con mamá y la abrazamos, volvemos a ser niños otra vez.

0: 54180-2192. Aprovechemos este momento, este momento de la radio que de repente no te da en otro lugar, para que le digas lo que sientes a tu mamá. Si quieres pedirle perdón, si quieres decirle cuánto la amas, de repente estás lejos en otro país, aprovecha la radio para que le digas cuánto la necesitas, cuánto la extrañas, qué harías con ella y qué fueras tú sin ella. 41-80-2192. Un beso para la señora Aida Luz Santisteban Barreto, que tengo su nombre tatuado en mi brazo. Y yo le voy a dedicar esta canción a ella. Con mucho amor, respeto y cariño, mamita. Esta canción es para ti. 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
4: 5:22.
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0: Papi, tú haces que yo pierda la cabeza, mi amor. Tú haces que yo pierda la cabeza por el amor a Cristo. Somos Rey de la Zona, te enciende. 5 de la tarde con 29 minutos. 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
1: Arranca el partido, señoras y señores. Arranca el partido. Entra por la derecha. Entra por la derecha el señor Salvador.
2: Papi, métete mejor al curso, por favor.
1: ¿Me meto al curso? Ok, está bien. Ella es majo.
0: De la tarde con 30 minutos, querida Majo. Este domingo es el día de la mami.
1: ¿Cómo se llama tu mami?
2: Mi mamá se llama Rosario Checa, pero le dicen Charo.
0: ¿Qué le dirías a Charito este domingo? Palabras, no quiero que nada, que la voy a sacar a pasear, que ya conseguí mi canje. Yo, por favor, palabras para la madre de la señorita Majo.
3: Cuando tú estás conmigo es cuando yo digo.
2: Oye, papi, ¿todo bien por casa?
0: No me quites el feed.
2: Perdón.
0: Toma, mierda. No
2: me quites el feed. O sea, mira, es que las palabras para mi mamá está de más. Ella sabe lo primordial y lo más importante que es en mi vida. Ella sabe que yo lo que hago, todo trabajo, toda palabra, toda risa, todo gesto, cualquier cosa que haga es por ella.
3: Ay, ojalá.
2: Y le he dicho que pase lo que pase, todo lo que vaya a hacer en mi vida es solamente para ella. Que disfrute su vida hasta que se tenga que ir.
0: Dios la permita.
2: Exacto. Entonces, todos ella sabe, sí, todos por ella y para ella. Y ella sabe perfectamente que es mi motivo, motor, todo lo que se pueda explicar en este mundo.
0: Y si alguien viene a querer compartir la vida contigo y te dice, no, mira, hoy tenemos que salir. Te dicen, pero yo tengo cita con mi mamá. Pero es que ya separé aquí un lugar para nosotros. ¿Prefieres irte con esa persona o con la cita pactada con tu mami?
2: Papi, eso no lo puedo ni dudar tres
0: veces. Eso no es negociable.
2: Eso no es negociable. O sea, la única cosa que no es negociable en mi vida, ajá, es mi familia. Y estoy mencionando a mi mamá primero, y están mis sobrinos, mis primos, mis hermanos, toda mi familia es primero. Después estoy yo y después está mi pareja. Si quiere. Si no, zafa, zafa, loco.
0: Sí, eso, tirando factos.
2: Obvio. Y más bien está escuchando ahorita, oye, por si acaso aprende.
0: ¡Ay, Dios mío! Por favor, 941-80-2192. ¿Qué dirías a tu viejita ese domingo, hermano?
4: Sí, hermanito, te saluda Martín, bendecida tarde para ti, toda la gentita nuevamente. ¿Qué le diría a mi viejita? Señora, madre mía, Selma, pasará Rojas, te amo, madre. Que Dios te puso en mi camino para ser mi guía, para ser esa madre que me aconseje, que me dé esos jalones de orejas. Y bueno, madrecita, te amo mucho, viejita linda, que Dios siempre te proteja, te guíe, te dé salud, vida. Y sobre todo que tienes siempre por enseñar a tus nietos. Te amo, madre mía. Cuídate, mi madrecita bella y hermosa.
0: ¡Qué bonito! ¡Qué bonito! Que vivan todas las madres, sobre todo tus madres, Pati. Tus madres, que vivan.
2: Desde acá le mandamos un gran abrazo a la mamá de Pati. La queremos conocer.
0: Sí,
2: queremos ver qué tan hermosa ha sido su hija. Ahora queremos ver cómo será la madre. ¿Ustedes qué opinarán? Dios mío, es que si la hija es así, ¿cómo será la madre? No podemos ni preguntarnos. 4 horas para un sticker, ¿no?
0: Una cosa de locos, ¿no?
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0: 941-80-2192. Vamos con un clásico del reggaetón, mi amor.

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0: Bueno, people, bueno. El gatito.
3: Bueno, people, cerramos el programa. Se vende la majo con sabor. Pero antes de irme te dieron un facto. 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Que este domingo la pasen lindo con su mami. Que este domingo le engrían un montón. Que sea una excusa para darle un abrazo, para pedirle perdón, para lo que tú quieras. Porque eso hay que hacerlo todos los días. Todos los días darle un abrazo, un beso a tu viejita. Decirle cuánto la amas, lo importante que es para ti en tu vida. Así que por favor, quédate con Majo, que ya se viene la Majo con sabor. Para seguramente seguir hablando de ella. De ese ángel llamado mamá. Conmigo hasta el lunes a las 2 de la tarde. Bueno, hoy a las 8 también voy a hacer mezclas. Mañana a partir de las 6. Puro clasiquito del reggaetón. Y este domingo, un beso para todas las mamis del grupo RPP, para todas las mamás de Radio La Zona y para la mía, Aida Luz Antisteban Barreto, y para mi esposa Diana Ramírez, para mi suegra, la señora Flor, y para todas las mamacitas que hay aquí. Hablando de mamacitas, saludos para Ricky Show. Me voy, people. Que estén bien, cuídense mucho, pórtese bonito. Si se van a portar mal, por favor, me mandan la ubicación. Chaufa.

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3: Pero comenzamos así. Bienvenidos, muy buenas tardes, mis queridos oyentes. Son exactamente las 6:17 y estamos recontra encendidos porque hoy es viernes. Hoy es viernes con sabor a viernes, ¿no más, papi? ¿Por qué no? ¿Saben qué es lo más bonito del día de hoy? Es que he traído a un acompañante. Tengo una personita que me está acompañando el día de hoy, mañana, tarde y noche. Desde las 7 de la mañana está a mi costado. Él se llama... Espérense que le voy a poner el micro. Él se llama Salvador. Es mi sobrino y ha venido de viaje a vivir al Perú. Bienvenido, Salvador. ¿Cómo te encuentras?
4: Hola, hola. Me encuentro muy bien.
3: Habla, háblate lo que tú quieras. Es tu micro. Tú deseas, habla. ¿Quieres lanzar comentario? Lanza el comentario. ¿Cómo te encuentras? ¿Qué tal te trata Perú después de casi 6 meses que no habías estado acá? O un año, creo.
4: Ajá, un año.
3: Espérate el micro, Salva. Ahí está.
4: Bien, muy bien.
3: ¿Te ha gustado? ¿Qué has comido el día de hoy?
4: He comido pollo a la brasa.
3: Has comido pollo a la brasa. Y el día de hoy, ¿sabes algo, Salvador? Vamos a hablar de las mamás. Porque el domingo es el Día de la Madre. ¿Qué es lo que vas a hacer el domingo por el Día de la Madre?
4: Comprarle a mi mamá algo con mis 5 soles.
3: Exacto, porque él ha guardado su platita para guardarle. Aparte va a ser un desayuno.
4: Sí.
3: Sí, va a ser el desayuno. ¿Y qué le dirías? O sea, tienes a tu mamá enfrente. ¿Cómo le dirías? ¿Qué le dirías exactamente?
4: Feliz Día de la Madre.
3: Bueno, sé más emotivo, pues tiene un sentimiento así como si la tuviese enfrente.
4: Gracias por parirme, feliz día.
3: Él es Salvador, mi sobrino, me ha acompañado el día de hoy. Y bueno, pues como ya todos sabemos, estamos a vísperas del Día de la Madre. Y no hay nada más bonito que decirle lo mejor a nuestras mamitas, a la que nos dio la vida, a la que nos acompaña, a la que nos grita día a día lo que está sucediendo. Y nada, pues mamitas, este programa va a ser para ustedes. Este mes es su mes, lo tengo clarísimo. Yo, pero antes de irnos a la canción, ¿podemos poner mi canción favorita para comenzar encendidos o no podemos?
4: Una pregunta.
3: Quiero que me señalen, dímela.
4: ¿Qué es el
3: ¿Qué es eso? No entiendo, ¿qué es eso? Habla, Salva, ¿qué es eso?
4: Esa paradita que acabas de hacer.
3: De que, no, eso es, mira, ella no está filtrando la situación. Le estoy mirando a Urbano tratando de decir que si se puede ir con una canción que me gusta y me estás delatando en vivo y directo. Bueno, mis queridos oyentes, es un día muy bonito. También va a venir unos invitados para hablar de muchos temas. Vamos a hablar del tema de la salud. Vamos a hablar sobre la próstata en los varones, que es un tema muy importante que la gente se va escabullendo del tema. También vamos a hablar sobre la salud femenina y también sobre la transmisión sexual, que es muy importante para que todos lo tengamos en cuenta. Para que todos tengamos en cuenta en casita y sepamos mencionarlo y contarlo. Ah, pues vamos a preguntarle al doctor cómo le pueden contar a sus hijos siendo menores, la próstata que la podemos hacer. Entonces tenemos mucha información el día de hoy. Nos vamos con buena música. 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
4: 6:23.
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3: Recontra, encendidos, bien encendidos, porque estamos en Radio La Zona y hoy es viernes. El cuerpo lo sabe y toda tu mente también, papi, Ricky. Pero ¿sabe qué día es hoy? El día de mi ex. ¿Te lo cuento o no te lo cuento? Hoy es el día. A ver, ojo con eso para todos los que están ya hablando. Ex no me refiero al más pronto. ¿Puedo decir un ex? Yo he tenido varios. ¿Qué te pasa? ¿Cuál es la cosa? ¿No me puedo reír, papi? Hoy, 8 de mayo, es el Día Mundial del Burro. Se celebra cada 8 de mayo. Es una fecha dedicada a reconocer la importancia de este animal en la historia y en la vida cotidiana de muchos de muchas comunidades. Salvador, ¿tú has visto un burro alguna vez en tu vida?
4: ¡Sí!
3: ¿Y cómo dice el burro? ¿Ah? Se la lengua la trabó. El burro ha sido fundamentalmente durante miles de años como animal de trabajo, especialmente en zonas rurales. Se me volvió a trabar la lengua, ¿viste, hermano? Rurales. Sin embargo... No, ahorita no. Sin embargo, muchas veces es maltratado o subestimado por lo... Exacto. Por lo que este día se busca crear conciencia sobre su bienestar, promover un trato digno y respetuoso. Así se salva. A ver, de nuevo, burro, habla. Exacto. Destacar su inteligencia y resistencia. Te digo un dato curioso, Salvador. Los burros pueden vivir más de 30 años. Por eso es en la calle tanto burro. Tienen una memoria excelente, recuerdan caminos y lugares durante mucho tiempo. Son muy cautelosos, por eso parecen tercos. Pero en realidad están evaluando el peligro. Dímelo.
5: Creo que tú solo tienes 4 años para vivir, entonces.
3: ¿4? Yo tengo claro que brillo en mi causa. En muchos países los burros siguen siendo esenciales para transportar carga, agricultura y apoyo a las comunidades rurales con pocos recursos. También existen organizaciones dedicadas a su protección. ¿Quién de ustedes ha tenido la nobleza, la amabilidad de tener un burro enfrente? No estoy hablando de tu ex, por si acaso. Un burro de carga, un burro que está en la naturaleza, de un ser animal. Seguimos escuchando. ¿Con qué música nos vamos? ¿Con qué música me vas a deleitar el día de hoy? Deschávate. Dichábate, dale burro, dichábate, te rabia la zona, te enciende.
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0: acá con nuestra radio. Por la tarde, ron. ¿Cómo se llama? Solete. Por la mañana, café, por la tarde, ron. De Bad Bunny. Qué buena música, papi. Si me pones esto todo el rato, estoy recontra encendida. Lo tienes claro, ¿no? Bueno, vamos a hablar de un tema muy bonito. Pero antes de hablar del tema, tú sabes que si estás en de ida y vuelta, estás acompañado en ese regreso a casa donde todo el mundo escucha. 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Gracias. Y ahora sí, llegó el momento de hablar algo muy bonito. Yo creo que rumbera, ya tengo el nombre. Ya bueno, ahora sí vamos a hablar de un tema muy bonito. Vamos a hablar de nuestra madre, de nuestra querida mamacita hermosa, preciosa. ¿Qué es la comida que ustedes le cocinarían o que prefiere su mamá? ¿Cuál es la comida favorita de sus viejitas? Para mí, la de mi mamá es una comida nicaragüense, ¿sabes? Que es una sopa que a ella le encanta, le fascina. Es una sopa casi muy parecida al sancocho de acá peruano. Le encanta eso calientito, no importa si estás en verano, invierno, lo que sea, siempre toma sopa. Salvador, ¿cuál es la comida favorita de tu mamá?
1: La comida favorita de mi mamá es el locro.
0: El locro, que le pone huevo frito, quesito, ¿qué más le pone? Arroz.
1: Ajá.
0: ¿Qué más?
1: Choclo.
0: Choclo, claro. ¿Y ajá, a ti te gusta el locro?
1: No mucho, pero...
0: ¿Por qué no te gusta? Sabes que está hecho con zapallo, es una verdura muy rica.
1: Yo sé, pero es que... No sé, no me gusta mucho la textura.
0: Ah, no, pero es muy parecida al puré, ¿no? Un poquito más garrasposa, un poquito como más partículas.
1: Sí.
0: Y bueno, ¿cuál es la comida favorita de sus mamacitas, de sus madres? Al 941-8021-92, que el día de hoy vamos a hablar de nuestras mamás. Y también hablemos, ¿por qué no?, de lo que van a hacer el día de hoy. Les mando un gran besito desde Radio La Zona. Te enciende.
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